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0: ti.
1: Con Dios puedes alcanzarlo todo y mucho más de lo que imaginamos.
0: Con Dios que da vida y amor.
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3: Toda la tierra será llena de la gloria del Señor.

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0: Jesucristo el Salvador. Oh, te alabamos, Señor.
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0: Te adoramos. Te adoramos.
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3: Que pienses que Dios se olvidó de lo que pediste.

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Señor, qué bueno es estar delante de tu presencia, adorándote. Te pedimos que inundes nuestros corazones con tu presencia. Extiendes tu manto de oración sobre este lugar, sobre nuestras vidas.

¿Sabías que en el tabernáculo había una cortina que separaba al pueblo de la presencia de Dios? Pero el día que Jesús murió, se rompió la cortina para que todos pudiéramos entrar.

Salmos capítulo 32, versículos 1 y 2. Bienaventurado aquel cuya transgresión ha sido perdonada y cubierto su pecado. Bienaventurado el hombre a quien Jehová no culpa de iniquidad y en cuyo espíritu no hay engaño. 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

0: Nos comprometemos a luchar juntos por ti, Señor.
1: Nuestro Dios no es un Dios de suerte, sino de planes, propósitos,
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1: Luchas y bendiciones.
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1: A veces estamos tan ocupados con nuestros problemas que olvidamos contar nuestras bendiciones.

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Dios te será fiel.

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0: En lugar de quejarnos por los problemas o de creer que no tienen solución, deja que Jesús te abrace hoy y te dé el regalo de su paz. Y te dé el regalo de su paz.
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0: ¡Poderosísimo! ¡Él es Dios!
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El fiel amor del Señor nunca se acaba. Sus misericordias nunca terminan. Grande es su fidelidad. Sus misericordias son nuevas cada día.

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Cuando conocí el amor verdadero de Jesucristo, llegué a comprender que nadie me ama ni me amará como Él. Su amor es incondicional, sin reproches, puro. Su amor es fiel y verdadero. Me amó cuando nadie lo hacía. Su amor es

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es que tengas suerte. Eres bendecido. No fue casualidad. Eres bendecido. No fue la luna o el sol. Eres bendecido. No es que era tu día. Es que eres bendecido.

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1: Escucha la voz de Dios en esta radio que dice: lucha, no desistas, sigue que yo voy contigo.

que siembras con lágrimas cosecharás con gritos de alegría. Acompaña ese momento con

Sí, Señor. Recibimos tu unción. La unción que sana. La unción que liberta. La unción que transforma y restaura. Solo levanta tus manos, mi hermano. Y di conmigo, yo recibo de esa unción poderosa. Yo recibo lo que tú tienes para mí hoy. Espíritu Santo, por tu unción, yo soy libre.

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1: ¡Te alabamos, Señor!

Dios, delante de tu presencia estamos en este momento, rindiendo todo lo que somos, todo lo que tenemos.

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0: si Dios es todo lo que tienes, entonces tienes todo lo que necesitas.
1: Porque tú haces al ciego mirar.
0: Aquí te ayudamos para que te acerques a su bendición.

el Señor, tú eres el Rey. Por eso cantamos una nueva canción para ti, Dios. Tú eres bueno.

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0: Bonita selección esta mañana. Y de veras, Él es nuestra paz y todo es posible. Pero hay que poner nuestra confianza en el Señor. Jesús dijo en cierta ocasión: la paz os dejo, mi paz os doy. Dice: no la doy como el mundo la da. No se turbe vuestro corazón y tengan miedo. Así que la paz del Señor, que sobrepasa todo entendimiento, guardará vuestros corazones. Así que esta mañana vamos ya a abrir las líneas telefónicas. Vamos a recibir las llamadas al aire esta mañana. Vamos a unirnos con usted y usted con nosotros. Y en la oración unida, colectiva, de acuerdo, ¿verdad? De un solo acuerdo, Dios va a traer respuesta. One accord, ¿ok? Así que esta mañana abrimos las líneas telefónicas. Y si tiene usted alguna petición, pues vamos a orar por usted. Yo no puedo conocer todas sus peticiones, pero usted sí conoce sus peticiones. Y luego me voy con otra familia, y luego otras peticiones de otra familia, y nos vamos con todas las que van a llamar esta mañana, y vamos a creer. Y usted dirá: pues es que yo ya tengo tiempo. Bueno, no hay que desmayar. Aquel hombre que traían a la puerta de ahí, llamada La Hermosa, a la puerta llamada La Hermosa, no era el templo era, sabemos que era el templo de Salomón ahí, y venían, y ponían a ese hombre ahí para estar pidiendo el sostén del día. Pero en esa ocasión, Pedro y Juan, cuando van entrando a la oración, la tarde, a las 3 de la tarde, más o menos se dice, y que pues obviamente no tenían plata ni oro, pero lo que traían le dieron a aquel hombre, y se levantó y se rompió esa maldición, esa miseria, y fue liberado y saltó glorificando al Señor. Es lo mismo que yo le digo a usted: yo no le puedo resolver el problema conyugal. Yo no puedo cambiar ese nieto, esa nieta, yo no puedo cambiar ese hijo, esa hija, pero Dios sí puede. Y es lo que traemos en la oración, hay poder. Así que no sé quién va a llamar, pero vamos a unirnos con usted. Área 956, el teléfono 968-7777. Y si nada más, yo sé que usted tiene nietos, nietas en la escuela. Oiga, hay que orar por ellos, hay que orar por ellos. Hay tantas cosas que se manifiestan y usted está ajeno a esto, pero solamente el ángel de Jehová puede acampar alrededor de ellos. Y vamos a orar por estos nuestros hijos, ¿eh? Vamos con la primera llamada al aire, tenemos la primera persona. Buenos días, ¿con quién hablo?
1: Hermano, muy buenos días, y habla Roxana Castillo de aquí de Reno, Nevada.
0: Hermana Roxana Castillo, bendiciones sean Reno, le escucho.
1: Sí, hermano, como dice usted, orando por mis nietecitos, que ya voy a dejarlos a la escuela. Uh-huh. Y pidiendo oración por Yasmín Dávalos, hermano, que he pedido oración por ella siempre, cáncer terminal, sus biopsias no han salido muy buenas.
0: Wow, vamos a orar.
1: Y por Tony, cáncer en el páncreas.
0: Okay.
1: María Castillo, que está en diálisis, quistes múltiples en los riñones y en el hígado. Y pidiendo paz, tranquilidad, hermano, bendición sobre toda mi familia.
0: Claro.
1: La familia Castillo Lima, mi mamá en Guatemala va a su marcapasos el día lunes.
0: ¿Qué?
1: A su operación, y que Dios tenga misericordia y piedad de cada uno de nosotros, que nos bendiga grandemente.
0: Claro, hermano.
1: Su gran misericordia que tiene.
0: Nos apoyamos en su amor infinito, en su misericordia y su bondad, y vamos a orar, mi hermana, por ustedes, por ahí en Reno, ¿ok?
1: Gracias, hermano. Bendiciones para todos los radioescuchas y todos ustedes en cambio.
0: Gracias, mi hermano. Bendiciones. Dios le guarde.
1: Amén.
0: Desde Reno, Nevada, mi hermana, ¿eh? Vamos a esta otra llamada. Buenos días. Sí, ¿con quién hablo?
2: Buenos días, hermano.
0: Hermana Rosita, bendiciones.
2: Sí, gracias. Quería pedir oración para mi nieto, Ricky Duran, Gloria, que está en una prisión, pero como él está malo de la cabeza y le dan medicina, si se queda bien dormido, pues le roban todo lo que tiene.
0: Ay, ay, ay.
2: Y gastan, agarran su tablet y le gastan todo el dinero del tablet. Y nomás pido que Dios nos guíe, que lo pongan en otro lugar o algo para que...
0: Okay, vamos a orar por Ricky. Claro, hermana.
2: Sí. Okay. Y ahí salvación para toda mi familia.
0: Claro, se une conmigo. Bendiciones allá en Plainview, ¿ok?
2: Gracias,
0: André. Bendiciones, hermana Gloria. Voy con la siguiente llamada. Buenos días. Sí, ¿con quién hablo?
3: Buenos días, hermano.
0: Hermana Blanquita.
3: Amén, hermano.
0: Le escucho.
3: Hermano, para darle gracias a Dios, hermano, por un día que me presto más de vida, hermano. Y también para darle gracias a Dios, hermano, porque ayer fui por los resultados allá con mi doctor familiar, de laboratorio. Antes de ir me pidió oración ahí en la radio que me la apuntaron, hermano, porque me tenía que ir.
0: Sí.
3: Y pues gracias a Dios, hermano, que todo me salió bien, hermano.
0: Gloria a Dios, gracias te damos.
3: Y además me salió poquito descontrolada la tiroides. Pero eso es normal, hermano, porque se me sube, se me baja y pues se dan medicamento alto y luego me lo bajan, me cambian el medicamento por no medicamento, los miligramos que tengo que tomar.
0: Sí, sí.
3: Y también, hermano, te dije que me había caído en Guadalajara y mi dedo de la mano izquierda, el dedo gordo, hermano, me hicieron una radiografía ayer porque me duele mucho, hermano.
0: Okay.
3: Está poquito craqueado, hermano.
0: Ay.
3: Pero okay. Sí me dio el doctor un aparato para que me lo ponga porque no me pueden
0: Sí, para que esté protegido.
3: Para que me lo ponga, para que no se me mueva mucho el dedo. Pero yo sé que Dios está conmigo y Dios no me abandona, hermano, y Dios, mi dedo se va a componer.
0: Amén, hermano, vamos a orar por su dedo,
3: hermano.
0: Okay.
3: Sí, hermano, y pues sigo pidiendo la oración por mi hermana Rosario, hermano, por sanidad completa de su cuerpo. Y pues por todos mis hijos, por mis nietos en la escuela, hermano. Que Dios los cuide y los proteja, que Dios los bendiga, que les dé sabiduría, entendimiento, y a todos los estudiantes de todos los distritos escolares.
0: Claro, hermana.
3: Incluyendo sus nietos suyos.
0: Sí, hermana, yo toda la mañana oro por mis nietos, ¿eh?
3: Yo también, hermano, siempre les hablo y estoy orando por ellos, y el primer día les eché la bendición a todos.
0: Así es, hermana.
3: Y los mandara que estuvieran
0: que
3: bien.
0: Dios los cuide, los proteja y que aleje toda persona que les quede a perjudicar, a hacer daño. Okay.
3: Amén, hermano. Y pues por este país, hermano, y por todo el
0: mundo. Oh, sí, hermana. Hay por tanto que orar.
3: Amén, hermano. Sí, hermano, por los migrantes, hermano, y que los están aventando.
0: Sí, sí, sí, en casos injustos.
3: Hermano.
0: Que Dios obre, hermana, y que Dios a esto cese, ¿ok?
3: Amén, hermano.
0: Ándele.
3: Hermano, bendiciones para usted, hermano, siempre los tengo.
0: Gracias, también ore por nosotros. Gracias, hermana Blanquita.
3: Gracias, hermano.
0: Bendiciones. Ok, voy con esta llamada de México. Esta llamada es de México. Buenos días.
4: Sí, hermano, buenos días.
0: ¿Su nombre? ¿Qué parte de México?
4: Mi nombre es Guadalupe, estoy hablando de Piedras Negras.
0: De Piedras Negras. Le escucho, hermano Guadalupe. Adelante.
4: Hermano, le quiero dar un pequeño testimonio.
0: Cuénteme.
4: Hace unos, será un mes y medio, un mes, yo le hablé, porque tengo un niño con discapacidad que tiene esquizofrenia. Le comenté que el médico, el psiquiatra, fue muy muy fuerte, me habló muy fuerte, me dijo que si lo volvía a internar, que él iba a ver la manera de mandarlo a un hospital psiquiátrico a Monterrey.
0: Okay.
4: O dijo hacerle una cirugía en el cerebro y desconectarle.
0: Ay, señor.
4: Porque solamente tendría ahí un momento. Entonces, hermano, lo volví a internar después del 26 de junio, lo volví a internar por otros 4 días. Me lo mandaron con la psiquiatra de la clínica Coahuila el 5 de agosto. A partir del 5 de agosto ella me dijo que los medicamentos tardaban en hacer efecto de 2 a 3 semanas. Entonces le doy la honra y la gloria a Dios, hermano, porque mi hijo ha estado mejor.
0: Gloria a Dios, gracias te damos, Señor.
4: Está mejor, ya está comiendo, está haciendo su vida normal, le encanta, y se goza cuando le pongo los cantos. Yo sé que es Dios, hermano, el que ahogaron ya, no de mi hijo, porque como me recalcó la psiquiatra que la medicina tardaba semanas. Entonces, del 5 de agosto para acá, le doy la onda de Dios, porque mi hijo está mucho mejor. Y falta algunas cositas todavía, como por decir, se levanta muy temprano y ya a las 5:30, 6 de la mañana ya quiere comer. Entonces, está bien, hermano, está bien para
0: vamos, mí. Vamos a ir. ¿Él cómo se llama, hermana, su hijo?
4: Abraham.
0: Vamos a orar, seguir orando por Abraham, hermana. Dios comenzó la obra, la va a terminar. Y que él se pueda desarrollar de una manera normal y que nada de esto venga a perjudicarle ya, en el nombre de Jesús, ¿ok?
4: Así es, hermano, también le pido oración por mí, porque pues, de repente sí me siento cansada, hermano.
0: Eso, bueno, hermana, vamos a orar. El Señor nos hace una invitación, venir a mí todos los que estén trabajados y cargados y a descansar. Vamos a orar por usted. Esta mañana nos refugiamos en el Señor, hermana. Él nos da fuerza, aunque no tengamos ninguna, como dice el canto. Y vamos, vamos a orar, hermana Guadalupe, que usted sea abrazada con el Espíritu Santo y usted se sienta renovada en lo físico y espiritual también, ¿ok? André, gracias por llamarme de Piedras Negras. Bendiciones por allá. Y vamos a ir orando por Abraham. André, pues, gracias. Voy con otra llamada de México. Esto es llamada de México. Buenos días.
5: Buenos días, Dios les bendiga.
0: Amén, su nombre, hermano. ¿Y dónde me habla de México?
5: Mi nombre es Fernández Camilla y hablamos aquí de Acuña, Coahuila.
0: Hermano Escamilla, bendiciones por allá en Acuña. Adelante.
5: Amén. Quisiera que nos pusieran de acuerdo y oráramos y por todos aquellos que van a ser salvos por la palabra que salga de nuestras bocas.
0: Amén.
5: Dios les bendiga. Aquí estamos todos en la brecha.
0: Orando también por nosotros. Gracias, hermano. Gracias.
5: Amén, les amamos, ánimo.
0: Un escudero de nosotros allá en Ciudad Acuña. Bendiciones. Ándele, gracias por apoyarnos. Vamos con la siguiente llamada de México también. Esta es otra llamada de México. Buenos días.
6: Buenos días, pastor.
0: Amén, su nombre. ¿Qué parte de México?
6: Sí, mi hermano. Soy Juanita Nava, hermano. Estoy hablando
0: de Matamoros, hermana Nava. Adelante, sí.
6: Sí, hermano. Pues, primeramente, hermano, dándole gracias al Señor por la vida de usted y de los hermanos que están allí con usted.
0: Gracias.
6: Le doy muchas gracias al Señor y pido bendiciones por ustedes, hermano, y también por su esposa, su familia, hermano.
0: Gracias, sí, sí.
6: Y
0: gracias.
6: En el nombre del Señor, ¿verdad? También le doy gracias por mi esposo, ¿verdad? Por su vida. Y por la mía, hermano, y fuimos a Linares y regresamos con bien.
0: ¡Gloria a Dios!
6: Y ahora también le... Amén, aleluya. Y pido la oración en el nombre de Cristo Jesús por mi yerno, Gerardo Xochigua.
0: ¿Qué?
6: Okay. Yo lo veo muy desanimado, hermano, ya que, pues mi hija, ¿verdad?, falleció hace 2 años y yo lo veo muy desanimado. Pido la oración por él.
0: Okay.
6: Y por mis nietas, que es Estefanía, Jenny, Cindy y Ariel.
0: Bueno, vamos a orar por ellos, hermana. Estos son los misterios,
6: Señor, hermano.
0: Perdón, estos son los misterios que a veces en la vida vienen y no entendemos, pero si él se refugia en el Señor y sus nietas, y le estamos fiel al Señor, la vamos a volver a ver.
6: Amén.
0: Entre tanto, aquí en la tierra, yo sé que Dios también, si le hace falta una compañera, yo sé que usted entiende que no se van a oponer a esto, porque si el hombre necesita una compañera, que Dios ponga la persona indicada, ¿sí?
6: Amén, amén, sí, así es, hermano. Yo he estudiado la Biblia y he estudiado con él, ¿verdad?
0: Mm.
6: Yo sí digo, pues si encuentro una persona adecuada, ¿verdad?, que sea cristiana, gloria a Dios, ¿verdad?
0: Sí, sí,
6: porque
0: sí.
6: Yo sé que él necesita una compañera.
0: Una sí, y vamos a orar también por este caso. Algo más, mi hermana Nava.
6: Amén.
0: Y por mi hermano Pablo, ¿cómo pues, sigue? Me dijo.
6: Sí, pues, mejorando, hermano, pues su pie no se restablece, pero... Pues ya me acostumbré a estarle curando el pie, pues yo soy la que lo curo, nada.
0: Pero vamos a orar que esa herida se va a cicatrizar en nombre de Jesús, Dios, ¿ok?
6: Amén, en nombre de Cristo Jesús, así es, hermano, en nombre del Señor. Y pues pido también por el taller, ¿verdad?, que tenemos, ¿verdad?
0: Sí,
6: que
0: el negocio.
6: Para sostener, hermano.
0: Que traiga clientela al Señor.
6: Está poniendo un poco difícil, hermano.
0: Me imagino, hermana, pues...
6: Que el material que nosotros usamos aquí, ¿verdad?, como viene de Estados Unidos, el aluminio.
0: Sí, sí, sí.
6: Nos lo están subiendo mucho y sí. Nos lo están escaseando.
0: Exacto, pero vamos a orar, mi hermana.
6: En nombre del Señor, seguir adelante.
0: Yo creo que la bendición del Señor, como se decía temprano, no avergüenza y trae, no causa tristeza. Vamos a orar por su negocio, ¿ok?
6: Así es, mi hermano. Muchas gracias, ándale, hermano.
0: Bendiciones.
6: Dios lo bendiga. Y sigo orando por ustedes también, hermano.
0: Igualmente. Ande, Dios le guarde.
6: Amén.
0: Ver, desde Matamoros. Vamos con la siguiente llamada y gracias. Gracias por esperarme. Buenos días.
7: Sí, buenos días, hermanos, ¿conmigo?
0: Sí, su nombre, ¿dónde me habla?
7: Oh, hermanito, soy de aquí, soy María Acosta.
0: De Tyler, hermana Acosta, sí.
7: Sí, hermano. Sí, hermanito, así es. Mire, hermanito, yo estoy llamando para dar un testimonio que yo le hablé la semana pasada por el mal que yo tenía de urín. Hermano, se me calmó y sin ninguna medicina, sin nada, hermano.
0: Okay.
7: Estoy aliviándome, hermano.
0: Bueno, seguimos hablando por usted, ¿qué?
7: Sí, hermanito, mire, también pido por todo mi cuerpo, pues, que a veces todavía siento ese calorcito y todo, hermano, pero Le doy gracias a Dios por la bendición que nos ha dado, me ha regalado a mí, de estar bien de salud, hermano. Y otra cosa, hermano, le pido por mi hijo Sergio también, que el viernes ahí iba a tener pláticas con unas personas de allí mismo, que iban a hablar de su casa, hermano, pero dice que no llegó la persona indicada para hablar con él. Okay. Ahora está esperando estos días, hermano. Yo le pido, hermano, que ore por él, para que Dios sea el que dé su última palabra, para que él pueda, que pueda, pues, que Dios lo permita que salga, papá. Okay. Que él, que salga ya de donde está, de ese lugar.
0: Okay. Vamos ahora,
7: sí,
0: por
7: hermano,
0: ser.
7: Le pido de todo el corazón, sí, hermano, y le pido, hermano, que donde quiera que usted ande, anda orando, padre, yo le pido que ore por mí, por mi hijo, y por todos mis hijos, por toda mi familia. Mire, quiero que pedir otra petición para mi hijo Miguel, que tiene un negocito, hermano, pues que Dios lo siga bendiciendo y que le ayude más y más.
0: Okay, vamos a orar que Dios lo prospere también a Miguel, okay. Ande, mi
7: hermanito, todos. Y mire, hermanito, lo poquito que le mandé fue para usted. Ajá. Ahorita como estamos pagando muchas cosas aquí en esta casa donde vivimos, pero ya cuando mi hijo, si Dios no lo permite, sale, va a ser otro.
0: No se mortifique, hermana Costa. Que Dios le supla a usted. Ándele. Gracias.
7: Dios, hermano, gracias.
0: Bendiciones. Y dice la Biblia que si a un vaso de agua fría damos a uno de tus siervos, no pierde la recompensa. Así que lo que usted pone en mis manos, obviamente lo voy a usar para el ministerio, para que las radios sigan adelante. Así que hay recompensa cuando le hacemos fiel al Señor y obedecemos al Señor, ¿eh? Yo siempre le digo a la gente, déjese usar por Dios, obedezca a Dios, séale fiel a Dios. Y vamos a ver que dice la escritura, que él honra a los que le honran, ahí en el primer libro de Samuel. Vamos a la siguiente llamada y gracias por esperarme. Buenos días.
8: ¿Es conmigo, hermano?
0: Es con usted, hermana Ibarra.
8: Sí, hermano.
0: De Edinburgh.
8: Gracias, hermano. Mire, sí, mi hermano quería que por favor me ayudara a orar, hermano, porque me ha pegado una dolencia en el lado derecho, hermano, y quiero que Dios ponga su mano de poder para que esta dolencia se quite, hermano.
0: Okay.
8: Entonces también le pido por mi esposo, hermano, porque se lastimó una rodilla y no ha podido ser bueno.
0: Ay,
8: ya
0: señor. Fue con
8: especialistas, hermano, y no ha podido sanar, pero yo lo pongo en el especialista de verdad.
0: Exacto. Vamos a orar por mi hermano.
8: No va a sanar, hermano.
0: Ibarra, sí. Y estoy orando, no sé si de su hijo también, y se acuerda, sí, también.
8: Hermano, mire, le pido por mi hijo, hermano, porque ahorita se encuentra en Rojuma, hermano, y pues dice que tiene problemas con las personas que trabajan, porque hay mucha gente ahí donde él está.
0: Sí, no falta que las envidias, celos y todo esto comiencen a manifestarse, pero vamos a orar por su
8: hijo. Hermano, y él dice que pues sí lo atacan, hermano, porque él apenas acaba de entrar y los que están allí quieren que haga.
0: Sí, el bullying también que le digo yo. Así es, hermano, pero vamos a orar por él, ¿ok?
8: Así es, hermano, yo voy a estar orando con usted cuando empiece la oración, hermano.
0: André, bendiciones, yo me lo guardo.
8: Gracias y que Dios me lo bendiga, hermano.
0: Gracias. A ver, voy con la siguiente llamada, esto es de México, esta llamada es de México. Buenos días.
9: Buenos días.
0: Sí, su nombre, ¿qué parte de México? Sí. Su nombre.
9: Sí, habla la hermana López de San Carlos, Coahuila.
0: De San Carlos, escúcheme aquí al teléfono, no la radio. La hermana López de San Carlos. Adelante, le escucho.
9: Sí. Pidiendo oración por el señor Reyes Paz, por él y sus hijos, por salvación, mi hermano.
0: Señor Reyes Paz, ¿ok?
9: Reyes Paz y sus hijos, por sus salvación. Hijos,
0: salvación, vamos a orar por eso. ¿Algo más, mi hermana López?
9: Nada más, mi hermano.
0: Bueno, se une conmigo ahí en San Carlos.
9: En la radio, sí, mi hermano. Andale. Y han sido de bendición para nosotros.
0: Corre la palabra por ahí, dígale, ¿sabe qué? Aquí estamos para apoyarles también a ustedes en oración por allá.
9: Una obra, mi hermano, y estamos trabajando.
0: Ándele.
9: Tenemos una obra aquí.
0: Ah, qué bueno. Gracias. Bendiciones. Que prospere. Sí, ande, que Dios traiga a los que Dios traiga a los que se van a unir en esa obra. Bendiciones. Andel, Dios le guarde. Sigue marcando 968 área 956 968 7777. Voy a la siguiente llamada. Voy con esta otra llamada. Buenos días.
10: ¿Será conmigo
0: de Hollinger? ¿Es con usted de Hollinger, hermana Ada?
10: Sí, hermano.
0: Adelante, de Hollinger.
10: Sí, ahora estoy pidiendo oración por mí porque tengo un ojo una semana que tiene como sangre.
0: Ay,
10: ojo, señor. Pero, y ahora se me acaba de hacer el otro, hermano.
0: Ay, señor, vamos a orar por este malestar en los dos ojos de mi hermana Ada.
10: Sí, hermano, por favor.
0: Bueno, vamos a creer que Dios hace milagros esta mañana. Él sigue haciendo milagros. Y vamos a orar por usted, hermanada. ¿Algo más?
10: Sí, hermano. Que la semana pasada me caí, hermano. Me caí de espaldas allá.
0: Ay,
10: allá.
0: Señor. Oiga, pues, ¿qué es esto de caídas, hombre? Vamos a orar por usted también, ¿ok?
10: Sí, hermano.
0: Que Dios le dé fuerza y salud. Ándele, pues.
10: Sí, hermano.
0: Gracias.
10: Sí, Dios lo bendiga.
0: Bendiciones. Voy con esta llamada de México. Esta llamada es de México. Buenos días.
11: Buenos días, hermano. Dios te lo bendiga.
0: Sí, gracias. ¿De qué parte de México y su nombre?
11: Le marco desde Oaxaca. Me llamo Andrea.
0: Andrea, hermana Andrea de Oaxaca. Adelante, le escucho.
11: Amén, hermano. Quisiera que oraran para que Dios me permita entrar a la Universidad UPN. Hago examen el día 1 de septiembre.
0: Ok, perfecto. Que Dios le dé la ciencia y sabiduría, hermana Andrea, ¿ok?
11: Amén, hermano, muchas gracias.
0: Y que sus sueños en la carrera secular sean cumplidos y que Dios sea glorificado en su vida y que dará testimonio de su grandeza. Y vamos a orar por usted por ahí en Oaxaca, ¿sí?
11: Amén, hermano.
0: Ándale, bendiciones.
11: Amén, hermano, muchas gracias.
0: Dios le guarde, que Dios le dé. Y el libro de Santiago nos dice ahí que está escaso de sabiduría, demándesela al Señor, ¿eh? Así que, porque Él es el toda la sabiduría reside en el Señor. Vamos con esta llamada que me está esperando. Buenos días. Sí, ¿con quién hablo? Buenos días.
12: Perdón, buenos días.
0: Sí, su nombre, ¿de dónde me habla usted?
12: Yo soy Erlinda Martínez, perdón, pastor.
0: ¿De dónde me habla usted, hermana Martínez?
12: De Erimer.
0: Ahora sí, le escucho aquí, adelante.
12: En esta mañana, ¿verdad? Primeramente le doy gracias a Dios por la vida y la salud primero que me ha concedido hasta estos momentos. Y doy gracias a Dios porque agosto 8 nació la tercer nieta.
0: ¡Oh, wow! ¡Qué bendición! ¡Ándele! Y está una abuelita orgullosa, bueno, porque
12: ay,
0: en buen sentido de la palabra, ¿eh? ¡Qué bueno! Los felicito, hermana. Adelante.
12: Sí. Y verdad, pido las oraciones, ¿verdad? Que son la familia Díaz Martínez.
0: Díaz Martínez.
12: De la mayor de ellas, la nieta mayor de ellas es Charlotte, pero es una niña especial, ¿verdad?
0: Oh, Charlotte, okay.
12: Ajá.
0: Vamos a orar por ella.
12: Sí, orar por ella, ¿verdad? Y por, ¿verdad? Y por mí también, ¿verdad? Porque, pues, ¿verdad? Que Dios me dé a la sabiduría y el deseo para poder cuidarlas.
0: Ok, ¿verdad? Sí, que Dios le dé fuerza y salud, hermana Martínez,
12: Ajá.
0: Porque no es fácil, ya crió a sus hijos y ahora pues a veces también pues ahí va el segundo round, ahora los nietos, pero vamos a orar para que usted Dios le dé la fuerza y sabiduría también, como dice, ¿ok?
12: Sí, por favor, hermano.
0: Ándale, aquí lo tengo.
12: O sea, para este tiempo de la aldea, ¿verdad? Pues me he sentido, como soy diabética, me he sentido como muy desfuerzada, pastor.
0: Pues, así hermana, sí, el cuerpo no es, ¿cómo diré? No, a veces la edad y todo, ¿verdad? Se va acumulando, pero Dios nos puede dar la fuerza. Okay. Física también. Ok, se une conmigo.
12: Amén.
0: Ándele.
12: Sí.
0: Gracias.
12: Y Dios lo bendiga.
0: Voy con esta llamada de México. Esta llamada es de México. Buenos días.
13: Buenos días.
0: Sí, conmigo. ¿Su nombre y de qué parte de México?
13: Aquí de Ejido de Cárdenas, la hermana San Juanita Grimaldo.
0: Hermana Grimaldo, gracias. Escúcheme aquí el teléfono porque siempre hay una tardanza en la señal de la radio. Adelante, hermana Grimaldo.
13: Sí, mire, hermano, yo le doy gracias a Dios primeramente, ¿verdad? Porque pues Él me sanó de una enfermedad que yo tenía. Yo le decía a Dios que yo no quería ir al doctor porque me daba pena decirle lo que yo
0: sentí. Sí, lo que estaba padeciendo, sí.
13: Muy personal, sí, amén. Y gracias a Dios, hermano, que si me iba al doctor, Dios me quitó esa enfermedad.
0: ¡Gloria a Dios! Gracias te damos, Jesús.
13: Y gracias a Dios porque Él tiene poder. Yo sé que Dios es el único refugio que tenemos.
0: Amén.
13: En la tierra y en todo lugar, ¿verdad? Si clamamos a Él.
0: Sí, es, hermano.
13: Y yo le doy gracias a Dios por eso, porque Dios es grande, es poderoso, es maravilloso, que sin Él no podemos hacer nada. Solamente la voluntad de Dios.
0: Es cierto.
13: Y yo le doy gracias a Dios por eso, porque hay que tener fe y agradecimiento con Dios siempre. Porque Él es el que hace todo.
0: Es cierto, hermano.
13: Y también pido oración, hermana, por una una hija mía que se llama Claudia Maricela.
0: Uh-huh.
13: Este, pues estaba muy gordita y de repente se fue desgastando y ahora se le mandaron a hacer unos estudios y ella tiene miedo que tenga diabetes o algo. Digo, Dios tiene poder para reprender todo eso.
0: Exacto.
13: Y esperando que los resultados salgan bien.
0: Uh-huh.
13: Y que Dios tome el,
0: vamos a orar por Claudia,
13: y tome control. Exacto. De todo y que ella también tenga fe en Dios,
0: que este cuerpo se normalice en su función como Dios lo ha creado. Claro que sí, hermana.
13: Sí, okay. Es que ella quedó enferma de un susto que le dieron, hermano, cuando secuestraron a nuestro esposo.
0: Ay, sí.
13: Y ahí se empezó a enflacar. Y dice, estoy asustada. Dios te quita todo, le digo yo.
0: Sí.
13: Porque Dios tiene poder. Uh-huh.
0: Pues el enemigo se aprovecha de cualquier situación, hermana Grimaldo, para tratar de venir a afectar, para perjudicar. Pero vamos a orar por Claudia, ¿ok? Ándele.
13: Sí, hermano, le agradezco bastante. Dios lo bendiga y lo siga bendiciendo. Bendición. Y protegiendo siempre estoy orando por usted.
0: Lo recibimos también, hermana. Bendiciones por allá. Dios me lo guarde, ¿sí? Cuídese.
13: Bendiciones, hermano.
0: Ándele. Sí, ándele. Right, vamos con la otra llamada. Vamos con esta otra llamada. Buenos días, ¿sí? ¿Con quién hablo?
14: Buenos días.
0: Hermana Lupita Torres, le escucho.
14: Dios lo bendiga a todos.
0: Gracias.
14: Estoy dando gracias a Dios primeramente por su vida y por todos los que están ahí en Radio Vida, por su trabajo.
0: Gracias.
14: Que siga dándoles fuerzas y vida y salud.
0: Amén, amén.
14: Estoy también pidiendo la oración por Mari Arcoíris, Mari Hernández.
0: Ok.
14: Por su esposo que ha estado un poquito mal.
0: Oh, sí, me había contado ella, ¿eh? Okay.
14: Sí, y ellos han servido mucho, me han ayudado mucho, así como él es, aquí me han ayudado hasta Matamoros llevar cosas.
0: Qué bueno.
14: Es retirado, es hora y media.
0: Sí, hermana, de aquí para allá está retirado, sí, pero vamos a orar por mi hermana, su esposo.
14: Sí, sí, y también le pido sus oraciones porque ya se está llegando el día.
0: ¿Qué?
14: Para ir a la...
0: Sí, tiene cita por allá en...

0: supuestamente.
1: Sí, sí, sí.
0: Y primeramente Dios.
1: Que todo se logre y que puedan ir y venir con bien. ¿Qué?
0: Pues fui a buscar un abogado y dijo el muchacho que le iba a decir que me hablara porque no me ha contestado el abogado de aquí.
1: Ok.
0: Porque tengo 3 citas perdidas, pastor.
1: Ay, señor.
0: Bueno, entonces ya es más que tiene la ciudadanía.
1: Bueno, vamos a orar por este caso que está tan bueno, no pelea, bueno, hasta cierto punto peleando también, pero vamos a orar por ustedes, ¿ok?
0: Sí, pastor.
1: Ándale.
0: Todo allá en México, que haya la paz y...
1: Sí, que puedan ir con bien y que sea... que logren los propósitos de este viaje, ¿ok?
0: Sí, pastor.
1: Ándale, gracias.
0: Por todos los jóvenes aquí también.
1: Sí, sí.
0: Bendiciones.
1: Okay. Ándale, bendiciones, hermana. Dios me lo guarde. Bueno, vamos a la identificación de las emisoras. Mientras usted deje sus peticiones fuera al aire 956, al teléfono 968-7777.

0: Dios comienza a obrar. ¿Sabe qué es lo que pasa? Yo le digo a mi congregación, cuando usted levanta su mano, quiere decir que se está rindiendo en absoluto, en su totalidad, no a un hombre, no a un pastor, sino al Dios todo por eso, al Rey de Reyes y Señor de Señores. Así que qué bonito canto cuando levanto mis manos. Espero que usted me deje sus peticiones. Área 956, el teléfono 968-7777. Le doy 2 minutos más. Después de ahí ya le digo a las muchachas, no more. Ok, yo tomo esto en serio, no estoy jugando. Así que es cuando el que está dirigiendo el programa dice que llame, es cuando llame. Ok, si usted dice no llame, pues no llame. Ahí usted. Pero cuando hay desobediencia, Dios no puede ser, Dios no se puede manifestar. 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Tengo 2 emails que acaban de entrar. Hermana Alicia, vamos a orar por usted, por su niño Emmanuel, de 2 años. Yo sí leo los emails, yo sí leo. Si usted está siguiéndome, usted puede mandarme los emails. Yo sí hago el esfuerzo de leer los emails en el segmento que estoy yo. Dice, Dios bendiga, les pido oración por mi niño Emmanuel, 2 años, que cambie el diagnóstico de su vista. Tiene problema, que dice aquí, que no haya necesidad de lentes. Vamos a orar por su petición, hermana Alicia, que me manda este email. Mary también, que me mandó este email, dice, por la salud de su hijo, que está... que ya está tranquila, que hace mucho tiempo la situación. Bueno, vamos a seguir orando por la hermana Mary. El número para marcar, área 956, el teléfono 968-7777 de México. Marque el 001-956, el teléfono 968-7777. Ya vamos a la identificación de las emisoras.
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3: Gracias por acompañarnos. Le doy unos dos minutos más para que me deje sus peticiones. Área 956. El teléfono 968-7777. Para mensaje, texto, hágalo al área 956-351-8622. Área 956-351-8622 para mensaje texto. Área 956-351-8622. Hermanos de México, marcaría el 001-956-351-8622 para mensaje texto. Y para el WhatsApp, Huesclaco, Radio Vía Huesclaco, Radio Vía Huesclaco, y mándeme su petición esta mañana. Le doy dos minutos más. Porque lo que viene es grande, porque Dios es un Dios grande. Cualquier fortaleza, cualquier situación, Dios la deshace en el nombre de Jesús. Y que la bendición Satanás no la vaya a tener. En el nombre de Jesús, vamos a ir a Dios en la oración.

Vamos a ya, quiero compartir con usted esta bonita reflexión. Dice, hoy 21 de agosto, el librito Pan Diario 120-26, dice una vida en cinco palabras. En 2020, el erudito, el escritor J.L. Packer, murió cinco días antes de cumplir 94 años. El libro titulado El conocimiento del Dios Santo superó el millón y medio de copias vendidas. Defensor de la autoría bíblica y el discipulado, instaba a los creyentes a que tomar en serio vivir para Cristo. Cerca del final de su vida le pidieron un consejo para la iglesia que resumió en solo cinco palabras: glorifiquen a Cristo en todo. Estas palabras reflejaron la vida de Pablo, el cual, tras su impresionante conversión, o dispuesto a realizar finalmente la obra que tenía por delante, dice el escritor. Y confiar los resultados a Dios. Sus palabras, dice el escritor, sus palabras en Romanos son de la misma carga de teología de todo el Nuevo Testamento. Y Packard se asociaba lo que escribió el apóstol: glorifiquen a Dios y al Padre nuestro Señor Jesucristo. La vida de Pablo es un ejemplo para nosotros. Podemos honrar a Dios de muchas maneras, pero una es viviendo la vida que tenemos por delante y confiando los resultados al Señor. Ya sea escribiendo libros, haciendo viajes misioneros, enseñando en la escuela primaria o cuidando a un pregenitor anciano, la meta es la misma: glorifiquen a Dios en todo. A medida que oramos y leemos las escrituras, que Dios nos ayude a vivir en obediencia y honrándolo y honrando a Jesús en todo lo que decimos y hacemos. Y la moraleja, el encierre, esta oración dice: Padre, ayúdame a honrarte hoy, que es cierto que nuestra vida sea el reflejo de Jesús, que nuestra vida sea la luz de Jesús. Entonces esta mañana ya dejo esto aquí, voy a entrar a la oración. Ya no me llame, únase conmigo, ya no recibo ninguna llamada. Hermanas secretarias, no recibo ninguna llamada ya di más que suficiente tiempo. Y vamos a orar. Yo sé que algunos no pueden comunicarse con nosotros, pero al final oramos también por ustedes. Padre, gracias te damos. Gracias te damos esta mañana por lo que vas a hacer. Señor, que podamos ser el reflejo tuyo, Señor, aquí en la tierra. Señor, somos tus embajadores, somos tu, Señor, proclamanista, Señor, proclamamos tu palabra, Señor, que seamos, Señor, estas personas que digamos y compartemos la palabra con otras, Señor, y que podamos ser, Señor, tus mensajeros aquí en la tierra. Yo bendigo la audiencia de Radio Vida que fielmente apoya este ministerio, que tú abres los cielos y que derrame bendición que sobreabunde a favor de mis hermanos sembradores. También te ruego esta mañana, Señor, por Jerusalén, por Israel. Bendigo a Jerusalén, bendigo a Israel, hablo paz sobre Jerusalén, bendigo a esta nación, también este presidente, Padre, y las leyes que están sucediendo, Señor, cambien, Señor, y que cuide a mis hermanos, Señor, Señor, que están quizás viajando y todo, Señor, y a veces están expuestos a tanto peligro. Sé con mis hermanos, Señor, bendigo las emisoras afiliadas, cada una de ellas, el equipo de cada emisora, Señor, que está enlazada con nosotros, que tú bendigas su staff, bendice el staff de nosotros también, Señor, mi persona, dale fuerza y salud. Te ruego esta mañana, Señor, por los programadores que están aquí en Radio Vida, cada programador, Señor, que tú bendigas sus vidas, Señor, sus congregaciones, Señor, y sus familias. Lo pongo en tus manos, hablo bendición que sobreabunde. Señor, ahora te doy gracias, Señor, por lo que vas a hacer. Mi hermano Gregorio, hermana Aurelia, yo sigo orando aquí de Reynosa, que tú seas con la familia López, Señor. Padre, que tú traigas, Señor, bendición, que sus parcelas, Señor, sean bendecidos. Todo lo que hagan los hermanos, Señor López, los bendigo. Hermana Meche de Reynosa también, que tú seas con ella. Mi hermana Mari Esparza de Reynosa también. Hermano Reina, sé con ellos. Hermana Conchita Morales de Matamoros, sé con mi hermana. Señor, dale fuerza y salud. Aún en la vejez serán fuertes y vigorosas, decía el salmista. Señor, sé con mi hermana Conchita Morales, con sus hijos, el pastor Otilio Guzmán en Macuspana también, que tú seas con él, la radio allá, Señor, el pastor Carmelo González Senior, sé con él, con Junior, Señor, aquí en Costa City, bendigo la audiencia de Costa City, hermana
hermano Alvarado, hermano Héctor, hermana Gloria, que tú seas con ellos, todas las familias ahí en Crystal City. Pastor Lee Gámez, también que tú seas con él, Señor. Padre, obra a favor de él allá en Lubbock y su familia, su esposa, su ministerio, su empresa, hermano Pastor Elías y Catalina Rodríguez de Brownsville, que tú seas con ellos. Sigue siendo con mis hermanos, el pastor Juan y Beth Salinas del Ministerio Fe en Acción. Sé con él, Padre, mi hermano de León, también que tú des su sanidad. Sé con mi hermano Salinas y la congregación, mi hermana Ramírez también, dale fuerza también a ella. Sé con mi hermana María Ramírez, mi hermano pastor Adelardo Olivares, también que tú seas con él, su esposa, la obra que tú tienes aquí en Álamo, él al frente, que tú seas con su familia, el pastor también, Señor Padre, Ezequiel Racheta, el camino al rey en Brownsville, sé con él, bendice a mi hermano, dale salud, fuerza, sé con toda la congregación, su esposa, sus hijos, sé este Patsy Aguilar, Señor, en Lubbock, también que tú seas con ella, sus hijos, Señor, por ella misma, Señor, dale fuerza y salud, su esposo también, mi hermana Mónica Francisco de aquí de Harlingen, sigue siendo con tus siervas, Señor Padre, suple la necesidad, sé con su esposo, sus hijas también, la hermana Sara Moreno, la pongo en tus manos de aquí de Huatlaco, sé con ella, mi hermano Francisco Ansaldúa de Mission, seguimos orando por él, por su hijo, por su hermano, Señor, bendigo mi hermano a Saldúa, hermano Manuel Moreno de aquí de Dana, hermana Elisa, su esposa también, sé con ellos, sus hijos, Orlando, Ashley, padre, sus nietos, sus papás, su hermano también, Señor, que tú seas con toda la familia Moreno en Dana, mi hermano Teresa Rodríguez también, lo pongo en tus manos, padre, también mi hermano David Caicho, Señor, allá en Reno, Nevada, sé con él, el staff de Vida, pastor Minera, Cristo también, sé con todo el staff allá en Reno, Señor, la audiencia, mi hermana Rosa Díaz Muñoz, Señor de San Valley, también que tú seas con ella, Señor Padre, mi hermana Rosario Lerma de aquí de Odessa, Texas, también que tú seas con ella, Señor, la pongo en tus manos, mi hermana Eusebia Rodríguez de Brownsville, sé con mi hermana, Señor, obra a favor de ella, hermana Alma Trujillo de aquí de San Juan, también que tú le ayudes a mi hermana y este matrimonio, sus hijos también, hermana Jovita Reyes de Quemado, Texas, sé con mi hermana Jovita Reyes, bendícela allá en Quemado, Texas, hermana Sonia Murillo de aquí de Mission también, sé con ella, Padre, bendice a mi hermana, hermana Lucy Ponce de Nuevo Progreso, sé con mi hermana, obra a favor de ella, sus hijos, Padre, que todos te sirvan y sus negocios, bendíceles, mi hermana Visitación Cepeda, Señor, también mi hermano Luis, sé con la familia Cepeda, sus hijos allá en Colombia, Padre, guárdalos también, hermana Ana, hermano Pedro de Radio Vida en Galveston, sé con ellos, Señor, bendice la radio ahí, también hermano Israel, hermano Israel Briseño, Señor, sé con él, ahí en Galveston, Padre, ahora, miembro de nuestra iglesia, Señor, Padre, mire, mi hermana Saraí Rentería, sé con mi hermana Sara, Señor, Padre, hablo vida a su cuerpo, Señor, para ti no hay cosa imposible, trae vida, salud, que se levante este estado de coma, en el nombre de Jesús, enfermedad, suelta este cuerpo, Satanás, suelta este cuerpo, y de este cuerpo que sea sanado, Señor, y que despierte, salga de este estado de coma, sé con mi hermana Saraí Rentería, mi hermano Francisco Delgado también, que tú seas con él, Padre, dale su salud, Señor, que tú obres a favor de él, mi hermana Plácida Guajardo, obra en ella también, sus riñones, que Padre, todo esté funcionando, sé con mi hermana Guajardo, mi hermana Marta Ávila, sigue siendo con mi hermano Jaime, Señor. Padre, sus hijos, Aide, Omar, Señor, Padre, también de Leidas, Señor Grace, que también la nieta de mi hermana, Sebastián, también que están sembrando en este ministerio. Sé con mi hermana Marta Ávila, su descendencia, bendíceles, hermana María Cabrera, obra en su cuerpo sanando, la hermana Nico Padilla también, que tú traes sanidad, hermana Rosa Leal, que se recupere, Señor, su totalidad. Señor, también ponemos esta mañana a mi hermano Ramón Puneda, sé con él, dale su fuerza y su salud, mi hermano José Reyes, también que trae ese marcapaso, sé con mi hermano José Reyes, Padre, que anda en México, Señor, guárdalo, cuídalo por allá, Jorge, mi hermano Jorge. Hermano Jorge Chapa, también que tú me le bendigas, Padre, sé con la congregación, Señor, nuestros miembros de Benecer, mi hermano Larry Olivares, también con mi hermana Fela, sé con ellos, dale fuerza, salud a mi hermano Larry, también a mi hermana Fela, yo sé con ella, bendícele, Señor, hermano David Ibarra también que trae este marcapaso, que también tú seas con él, Señor, lo ponemos en tus manos, hermanos pequeños, sigue siendo con Joana, también estamos creyendo en milagros especiales a favor, Señor, la congregación la cual yo pastoreo, Señor, que tú seas con mi esposa, conmigo, Señor, para llevar a cabo esta iglesia y presentarla ante ti, una iglesia sin mancha en arrugas, Señor, Padre, bendice, Benecer, también te ruego por mi hermana Roxana Castillo, que habló de Reno, Nevada, por su nieto, Señor, Padre, también sé con Jazmín,
Señor, dávalos obra a favor por Tony también, Señor, que tú le des su sanidad. María Castillo también, que no haya necesidad de Alice, acércate a favor de las peticiones de mi hermana Roxana, Señor. Ponemos estas peticiones en tus manos, Señor Padre. Llamé por su mami, de mi hermana Roxana, Señor, que también estará intervenida en esta cirugía. Que tú seas con ella, que todo esté bien. Hermana Rosa Gloria de Plainview, Padre, sé con ella por su nieto Ricky, que salga de este centro de intenciones. Por la familia también, salva a cada uno de ellos. Sé con mi hermana Rosa Gloria allá en Plainview, Padre. Mi hermana Blanca González, te da gracias por un nuevo día, por sus resultados que salieron bien. Gracias te damos por ellos, Padre. También que tú seas con ella, Señor, en esa lesión, esa lastimadura de su dedo, que quede sana. Por su hermana Rosario, sus nietos también, los casos de los inmigrantes también, Señor, que tú seas en estos problemas que se han desarrollado, Padre. Trae paz, Señor, y que mis hermanos se sientan, Señor, seguros. Mi hermana Guadalupe de Piedras Negras, Padre, Señor, que gracias porque estás obrando en Abraham, que haya paz, tranquilidad, un cambio en su hijo. Bendigo a mi hermana Guadalupe allá en Piedras Negras. Hermano Jaime Escamilla también, Padre, que sigue orando por nosotros también y intercediendo juntamente conmigo todas estas peticiones. Obra, Señor, a la distancia, contesta las peticiones de tu pueblo. Hermana Juanita Nava, te da gracias por Radio Vida, Padre, también por su esposo, hermano Pablo, que esta llaga, ese pie en esa llaga, Señor, que sea curada en el nombre de Jesús, por ella misma. Padre, también que fueron a Linares y regresaron con bien, gracias te damos. También por su yerno Gerardo, Padre, sus nietos, también que tú seas con él. El negocio de mi hermano Pablo, sé con él, Señor, que prospere, Señor. Padre, tráele clientela. Mi hermana María Costa de Tyler, Texas, Padre, gracias porque te estás obrando, Señor. Señor, obra en su cuerpo sanándole, Señor, cualquier problema en sistema de urinal, Señor, que ella sea sanada. Por su hijo Sergio, por ella, por su hijo Manuel también, bendice Miguel, que tú bendiga su negocio. Hermana Ibarre de Edinburgh, Padre, por tú le des su sanidad, ese malestar en su lado derecho, sana a mi hermana enfermedad, suelta este cuerpo. Por su esposo también, obra en esa rodilla, Señor. Por su hijo en Oklahoma, que tú bendigas a la familia Ibarra. Hermana López de San Carlos, Coahuila, por el señor Reyes, Señor, paz, Señor, que haya esta familia y sus hijos sean salvos. Sé con esta obra que tú has puesto en la vida de mi hermana López allá en San Carlos, Coahuila. Hermana Ada, Padre, por ella misma, Señor, este problema en sus ojos, su vista, Señor, reprendo esta enfermedad, suelte estos cuerpos, que ella sea sana de este problema en su vista, Señor, Padre, y que tú seas con mi hermana también, dale la salud, la fuerza al caminar, que ellos, mis hermanos, no haya peligro en su caminar, porque tú les vas a sostener, vas a obrar a favor de mis hermanos. Mi hermana Andrea desde Oaxaca, Señor, esta dama que va a la universidad, que tiene el examen el día primero de septiembre, que tú seas con ella, dale ciencia y sabiduría. Andrea, guárdala, cuídala, bendícela allá en Oaxaca, en el nombre de Jesús, que sea un estudiante sobresaliente, porque tendrá la mente tuya, Jesús. Sé con esta jovencita Andrea, hermana Martínez, hermano de aquí de Hermes, Padre, que tú seas con mi hermana Martínez, Señor, por su vida, Señor, por sus nietos, Señor, que ya es la que nació, Señor, Padre, que tú seas siendo con la familia Díaz Martínez, Señor, por la nieta también Charlotte, obra en ella, Señor, Padre, y que ella pueda desarrollarse, Señor, de una manera normal. Por ella misma, dale fuerza y salud, sabiduría a mi hermana Martínez en Edinburgh. Hermana Grimaldo, de aquí del ejido de Señor, de aquí cerca de Matamoros, sé con ella, Padre, dale su salud a mi hermana también, por su hija Claudia también, Padre, que no haya ningún peligro, que tú normalices este cuerpo, Claudia, en el nombre de Jesús. Mi hermana Lupita Torres de Far, Señor, Padre, por mi hermana Mari Hernández, Señor, que tú seas con ella, su esposo, Padre, que y también esa cita que tiene en Monterrey, Padre, que mi hermana Calendaria, Candelaria, que la va a llevar, Señor, que todo esté en orden y que pueda ir y venir mi hermana Lupita, Señor, y que tú cuides de ese vehículo también, en el nombre de Jesús. Ahora estos mensajes, textos, estos correos que entraron, mi hermana Mary, Padre, por su hijo, Señor, que está tranquilo ya, gracias, y que, Señor, que se sano y liberado por esta petición de mi hermana Mary, que me mandó este email. También mi hermana Alicia, Padre, también por su niño, Emmanuel, de 2 años, Señor, Padre, que no haya necesidad,
Señor, que tú aclares su vista, Señor. Padre, reprendo toda ceguera en el nombre de Jesús y que este niño se desarrolle con Manuel, con su vista clara en el nombre de Jesús, Señor. Para ti no hay cosa imposible. Adela de Cantú, por su hijo que está detenido, por su otro hijo en su trabajo, que tú lo cuides, por su vista también de mi hermana Cantú. Elia de Eagle Pass, por su nieto Leroy Rodríguez, Señor. Padre, obra cualquier vicio, Señor, lo reprendo en el nombre de Jesús, que sea liberado. María Carriaga de aquí de Humble, Texas, por la salud a favor de ella, su hija Sandra, por salvación también, Señor, y liberación, por finanzas en la familia. María Cristina de Branson, por salvación, protección, bendiciones para la familia, sanidad a favor de ella, por su negocio y sus nietos que regresen a la escuela, que tú los cuides y protejas. Santos de Branson, por sanidad y salvación para su familia. Mi hermana Angie García de Littlefield, Texas. Padre, por su sobrina Joan Olivares, Señor. Padre, que necesita que hay problema en ese hígado, Señor, acércate a Joan Olivares, Señor, a distancia, toca este cuerpo y que Joan Olivares sea sana por tu poder. Hilda Hernández de Misión, por su nieta Darín, Padre, que tú le des sanidad, por sus hijas Julie y Hilda, también salvación para todos ellas, también Laura de Eagle Pass, por su hijo Jesús, Padre, que lo movieron a un centro de detenciones en Oklahoma para otro lugar y no se sabe de él, que este día tenga noticias de su paradero, que todo esté bien. Padre, mi hermana Guadalupe de Matamoros, por su nuera Erika, Señor. Padre, y obra en su vista también. Mi hermana Francisca de Progreso, por sanidad a favor de ella. Y Imelda de Matamoros, por sanidad también, Señor. Padre, en este cuerpo de ella, su rodilla, Señor, y su riñón también. Padre, su hijo Antonio, su hija Verónica, Señor, también por su hijo Javier, su negocio y salvación para toda la familia. Padre, mi hermana Doris Martínez de Eagle Pass, por Padre, obra, Señor, deshace este COVID en el nombre de Jesús. Padre, hermana Josefina de Matamoros, está pidiendo, Señor. Padre, mi hermana Josefina, obra en esa vista, glorifícate en su cuerpo. María López desde el Río Texas, por sanidad completa, por sus bisnietos, por Radio Vida, gracias porque se acuerdan de nosotros. Sé con mi hermana María López en del Río Texas. Padre, también mi hermana Gabriela Domínguez de Atlanta, Georgia, Señor, por ella, sus hijos que tuvieron un accidente, Padre, y hay secuelas, Señor. Padre, hay afectos que han quedado, Señor. Obra en los hijos de mi hermana Gabriela, ella también, y por trabajo. Sé con mi hermana Domínguez en Atlanta, la bendigo en el nombre de Jesús, que tenga respuesta, Señor, en los próximos días, que tú vas a suplir, obrar y sanar. Lo creo por fe en el nombre de Jesús.

abre ahora estos mensajes, textos que han entrado, Señor, desde Coahuila. Maribel Silva, a través del WhatsApp, Señor, pide, Señor, por su hija Genesis, Señor, obra en ella, reprendo todo el problema de desequilibrio de este cuerpo causando la epilepsia, Señor Padre, y que este cuerpo sea sanado en el nombre de Jesús de Genesis, y que tú te glorifiques, Señor, y no más esos ataques que vienen, Señor, a perjudicar y a causar, aún pueden causar peligro estos cuerpos. En el nombre de Jesús bendigo a mi hermana Silva allá en Coahuila, también hermana Ramírez a través de mensaje texto, por la hermana, su hermana Elena Rodríguez, obra en ella, Señor, que quede libre toda presión en el nombre de Jesús. Marta Rodríguez de Vallehermoso a través del WhatsApp pide por sanidad. Sé con mi hermana Marta Rodríguez allá en Vallehermoso, glorifícate. Cristina García a través del WhatsApp por su hija Briana Camacho, que oh Dios obre en la mente, en su corazón, Señor, y que tú tienes el plan para con ella, Señor. Sé con Briana, Señor, acércate ahí, Señor, y que ella reconozca y recapacite, Señor, el estilo de vida que está viviendo, Señor, que tú haga un cambio, que abra su corazón a ti, Señor, salva la vida de Briana Camacho. Sé con mi hermana Cristina que haya un cambio en su ser. También mi hermana Rafael Fuentes, hermano Rafael Fuentes, a través de WhatsApp, de Bronzo, por Elio Rafael Fuentes, Señor, y por su esposa Lizeth Cerna, Señor Padre, por su suegra que está en hospital. Sé con mi hermano Fuentes, pongo estas peticiones en tus manos, Señor. A aquellos que no le fue posible comunicarse con nosotros, que tú te acerques a favor de cada uno de mis hermanos a la distancia, Señor. Oh, hay milagros, Señor, en las señales y prodigios de Dios Altísimo. Es menester que nosotros, Señor, las podamos también creer y confesar y declarar a las personas que nos rodean, Señor. Bendigo a tu pueblo, Señor. Señor, dar fuerza y salud a mi cuerpo también, Señor. Padre, ayuda también este ministerio también, Señor, que tú supla necesidades en lo que tenemos por delante. Acércate, Señor, y bendice a mis hermanos también. En el nombre

Dele gracias a Dios esta mañana, pueblo de Dios. Dele gracias al Señor. Y pues yo le animo que no decaiga. Usted siga adelante creyendo el Señor. Hay personas que dicen, hermano, ya tengo tanto tiempo. Bueno, es el tiempo de Dios. Yo que quisiera, yo creo que les conté una vez un testimonio de, yo decía, Señor, queremos, aquí en el valle no había nomás que una estación cristiana en español, digo, en inglés, en español tenemos muchas, gracias al Señor, pero en inglés nomás hay una, había una, y por muchos años le decía, Señor, yo creo que podemos tener una en inglés también. Bueno, esa petición fue 20 años, nunca lo compartí al aire, pero esa petición fue más de 20 años, entonces, gracias al Señor, la 104.9 FM para aquí, para el Valle de Texas, es inglés, y pues siempre esta es una alternativa, otro diferente estilo. Entonces, ¿qué le digo? Que no desmaye, porque es el tiempo de Dios, no es nuestro tiempo. Así que hasta la próxima, bendiciones, y también yo le espero que usted nos escriba una cartita. Tome el tiempo para escribirnos una carta a Red Vida PO Box 1290, West Lacoa, Texas 78599. Si sí, leemos sus cartas, yo las leo. Mis secretarias también me dicen, mira, quita esta carta. Y tomamos el tiempo para leerlas y orar por ustedes también. Radio Vida PO Box 1290, West Lacoa, Texas 78599. Bueno, si sí, siempre el número principal, área 956-968-7777. Hasta la próxima, bendiciones. Los pastores Cartagena con ustedes en la programación internacional. 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Estarán los pastores Cartagena con ustedes de 11:30 a las 12. Hasta la próxima. Y yo aquí localmente pues, estaré llevando a cabo música y preparándonos también para el programa de la hermana Gracie Garza a las 12 del mediodía.

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1: Amén. 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El único que puede multiplicar por cero y tiene resultados que no son cero. Amén, mis hermanos. Dios les bendiga rica y abundantemente en esta mañana. Doy gracias al Señor que me da este alto privilegio de poder dirigirme a ustedes a través de estos medios. Reciban saludos del pastor Cartagena. Está un poco afónico de su garganta y por eso no les saluda personalmente. Así que, mis hermanos, este es su programa Buenas Nuevas con los pastores Cartagena. En este día voy a estar hablando sobre el tema: ¿qué es arrepentimiento? ¿Qué es arrepentimiento? Y usted dirá, bueno, hermana, nosotros todos sabemos lo que es arrepentimiento. Pues sí, pero la Biblia se repite muchas cosas, y es bueno que nosotros estemos alerta y tengamos presente en nuestra mente, en nuestro corazón, en nuestro espíritu, la palabra de Dios. Así que, mis hermanos, leo el capítulo 1, verso 4 y 15 del libro de Marcos. El Evangelio según San Marcos 1, 4 y 15. Dice la palabra: bautizaba Juan en el desierto. Este es Juan el Bautista. Bautizaba Juan en el desierto y predicaba el bautismo de arrepentimiento para perdón de pecados. Ese es el verso 4. Bautizaba Juan en el desierto bautizaba Juan en el desierto y predicaba el bautismo de arrepentimiento. Luego, después, voy a leer también el 14, Marcos 1, 14 y 15. Después que Juan fue encarcelado, Jesús vino a Galilea predicando el evangelio del reino de Dios, diciendo: el tiempo se ha cumplido y el reino de Dios se ha acercado. Arrepentíos y creed en el evangelio. Fíjense, mis hermanos y amigos, cuán importante es el arrepentimiento. Si no hay un arrepentimiento de corazón, o sea, que le duele a uno, que le duele el haber fallado a Dios, nosotros, hermanos, no podemos tomar a la ligera, porque aquí se nos va la vida eterna. Es bien importante. Es muy, muy, muy importante el tener este conocimiento, que el arrepentimiento debe ser de todo corazón. Y el arrepentimiento, hermano, es un mandato. Es un mandato. Pero antes quiero leerle algo sobre lo que es la definición de arrepentimiento. Dice: la palabra griega para arrepentimiento significa cambio de mentalidad. El cambio de mentalidad provoca un cambio de conducta. Según el diccionario secular, arrepentimiento significa pesar de haber hecho algo malo. Perdón, pesar de haber hecho algo mal, de haber hecho algo. Y es sinónimo de compunción, contrición y arrepentimiento y contrición. Ahora, ¿qué quieren decir esas palabras? Arrepentirse es pesarle a uno haber hecho o dejado de hacer alguna cosa. Volverse atrás. Eso es arrepentimiento. Y compunción lo voy a leer en el momento que lo que sea necesario cuando toque el verso que voy a tocar. Dice ahí el verso que leímos, el verso 4, bautizaba Juan en el desierto y predicaba el bautismo de arrepentimiento para perdón de pecado. Quiere decir que si no hay arrepentimiento de todo corazón, entonces tampoco hay perdón de pecados. Y vamos a ver dos ejemplos de esos. Así que, mis hermanos, debe haber arrepentimiento profundo de corazón, ¿verdad? Y va acompañado de fe, naturalmente, ¿verdad? Pero vamos viendo, mis hermanos, dice la palabra que el bautismo... Le quiero decir porque Juan le está hablando en el desierto de Judea, y lo que son, son judíos. Él está hablando, ¿verdad? Y ellos tenían esta práctica del bautismo. El bautismo existía entre los judíos para el tiempo de Juan el Bautista y antes. Y ellos lo usaban para bautizar. Ellos bautizaban a los prosélitos para recibirles al pacto de Israel, o sea, pero el bautismo que está hablando Juan es un bautismo diferente. Tenía como propósito llamar al pueblo para perdón de pecados. Esto, un prosélito es una persona extranjera que se encuentra en Israel, y los israelitas lo atraen a su costumbre, a su pacto con Dios, a través del bautismo en agua. Pero el bautismo que está hablando Juan es un bautismo de arrepentimiento, o sea que tiene que acontecer algo en el interior de la persona, no es asunto de mojarse con agua. Bien, y este bautismo, hermanos, es mandamiento, dice la palabra en Hechos 17:30, dice la palabra, Hechos 17:30, lo voy a leer, hermano, 17:30 de Hechos. Dice 17:30, pero Dios, habiendo pasado por alto los tiempos de esta ignorancia, ahora manda a todos los hombres en todo lugar que se arrepientan. Dios manda a todos los hombres en todo lugar que se arrepienta. Y en el libro de Marcos, donde leí, dice la palabra que Jesús hablando, el tiempo se ha cumplido y el reino de Dios se ha acercado. Arrepentíos y creed en el Evangelio. O sea, que el arrepentimiento de corazón es mandamiento de Dios. Sin arrepentimiento no hay perdón de pecados, y si no hay perdón de pecado, entonces no hay salvación. Vemos, hermanos, la relación que tiene uno con el otro. Vamos a ver que el arrepentimiento viene como consecuencia de la convicción de pecado. Lo vamos a leer en Job. Lo vamos a leer en el capítulo 2, verso 37 y 38 del libro de los Hechos. Voy a leer también el 36. Dice la palabra, Hechos 2, 36 al 38. Oigan esto, mis hermanos y amigos. Sepa, pues, ciertísimamente toda la casa de Israel, que a este Jesús, a quien vosotros crucificasteis, Dios le ha hecho Señor y Cristo. Al oír esto, se compungieron de corazón y dijeron a Pedro y a los otros apóstoles: varones hermanos, ¿qué haremos? Vemos, hermanos, la palabra de Dios trajo convicción al corazón de los que estaban escuchando. Dice que se compungieron. Compungido significa apenado, afligido, contrición, dolor de haber ofendido a Dios. Vemos, hermanos, entonces no es solamente recibirlo, hacer la oración. Tiene que haber un efecto profundo en el corazón de la persona. Dice ahí, dolor de haber ofendido a Dios. ¿Y dónde da el dolor? En el corazón, hermano, el asiento de las emociones. Vemos entonces, hermano, cuán interesante es lo que estamos hablando. El 30 dice así: al oír esto, se compungieron de corazón y dijeron a Pedro y a los otros apóstoles: varones hermanos, ¿qué haremos? Ya vemos, les dolió el corazón haber pecado contra Dios. Y Pedro les dijo: arrepentíos y bautícese cada uno de vosotros en el nombre de Jesús para perdón de pecados, y recibiréis el don del Espíritu Santo. Cuando hay arrepentimiento de corazón, entonces hay perdón de pecado y también se recibe el don del Espíritu Santo. O sea, el Espíritu Santo es Dios y viene a morar al corazón de la persona. Pero ya ahí no hay pecado porque ha sido quitado por la fe en la sangre de Jesucristo, en el sacrificio hecho por Jesucristo. Ya vemos, hermanos, que es de todo corazón. Se compungieron de corazón. Vamos a ver otro ejemplo de arrepentimiento de corazón, y lo encontramos en el Antiguo Testamento, en el libro de Job. Job 42:6 nos dice, Job 42:6, lee: por tanto me aborrezco y me arrepiento en polvo y ceniza. Job había sufrido mucho, había pasado por pruebas terribles, mis hermanos. Nunca habló mal de Dios, sino que habló bien de Dios, porque era un hombre, como dice la Escritura, temeroso de Dios y apartado del mal. Era un hombre recto delante de Dios. Así que, mis hermanos, y él se arrepintió de todo corazón. Dice aquí, porque arriba dice: de oídas te había oído y ahora mis ojos te ven. Así que es así maravilloso lo que dice la palabra: por tanto me aborrezco y me arrepiento en polvo y ceniza. Tenemos en la Biblia otro ejemplo que es muy seguro que ustedes lo conozcan. Es muy seguro que ustedes lo saben. Dice la palabra, capítulo 26 de Mateo, el verso 75. Pero yo voy a leer también el 76. Dice: entonces fue cuando Pedro negó al Señor Jesús. Él lo negó tres veces, como Jesús le había dicho. En el verso 74, dice: entonces él comenzó a maldecir y a jurar: no conozco al hombre. Y enseguida cantó el gallo. Entonces Pedro se acordó de las palabras de Jesús que le había dicho: antes que el gallo cante, antes que cante el gallo, me negarás tres veces. Y escuchen esto, y saliendo fuera, lloró amargamente. O sea, Pedro tuvo un arrepentimiento profundo dentro de su corazón por haber negado al maestro. Se arrepintió de todo corazón. Después dice que el Señor Jesús lo miró en otro evangelio, pero no lo censuró, porque ya él lo sabía y se lo había dicho. Sin embargo, nosotros vemos, y conforme a la historia, Pedro dio su vida por Jesucristo, por el evangelio. Verdadero arrepentimiento, compungidos de corazón, arrepentidos de corazón, hermano, ese es el arrepentimiento que conlleva perdón de pecados y el don del Espíritu Santo. Dice el 3:19 de Hechos 3:19 nos dice, gloria a Dios. El 3:19 dice: así que arrepentíos y convertíos para que sean borrados vuestros pecados, para que vengan de la presencia del Señor tiempos de refrigerio. ¿Qué quiere decir esto? Para que seáis libres, para que disfruten la bendición del perdón de pecados, para que nos gocemos en la esperanza bienaventurada que tenemos en Cristo. Pero eso solamente lo obtenemos a través de un arrepentimiento de corazón. Hermanos, le quiero leer esto, es un poco largo, pero se lo quiero leer porque quizás ustedes no se habrán dado cuenta, o quizás sí se han dado cuenta, pero muchas veces nosotros leemos así a la ligera y no captamos lo que el Señor nos quiere decir. Se encuentra en el libro de los Hechos. En el libro de los Hechos vamos a leer unos cuantos versículos. Voy a leer los versos del 9 al 13 y luego 18 al 24. Tengo un tiempito para ello. Dice Hechos 8, 9 al 13. Pero había un hombre llamado Simón, que antes ejercía la magia en aquella ciudad y había engañado a la gente de Samaria haciéndose pasar por algún grande. A este oían atentamente todos, desde el más pequeño hasta el más grande, diciendo: este es el gran poder de Dios. Y le estaban atentos, porque con sus artes mágicas le había engañado mucho tiempo. Pero cuando creyeron a Felipe, que anunciaba el evangelio del reino de Dios y el nombre de Jesucristo, se bautizaban hombres y mujeres. También creyó Simón mismo, y habiéndose bautizado estaba siempre con Felipe, y viendo las señales y grandes milagros que se hacían, estaba atónito. O sea, lo que él hacía, él sabía que era mentira, pero lo que estaba viendo, los milagros y las señales que Dios hacía a través de Felipe, lo sorprendían, porque él sabía que Felipe no era mago. Ahora fíjense, hermano, vamos viendo, ahí dice: también creyó Simón mismo, Y habiendo sido bautizado y habiéndose bautizado, estaba siempre con Felipe. Ahora voy a leerles desde el 18 al 24 y estén muy atentos para que vean dónde está el problema de Simón. Dice el verso 18: cuando vio Simón que por la imposición de las manos de los apóstoles se daba el Espíritu Santo, les ofreció dinero, diciendo: dadme también a mí este poder para que cualquiera a quien yo impusiere las manos reciba el Espíritu Santo. Entonces Pedro le dijo: tu dinero perezca contigo, porque has pensado que el don de Dios se obtiene con dinero. No tienes tu parte ni suerte en este asunto, porque tu corazón no es recto delante de Dios. Entonces, ¿cómo fue el arrepentimiento de Simón? No fue un arrepentimiento de todo corazón. No lo fue, porque Pedro está viendo cómo está el corazón de Simón. Y lo dice aquí. Dice: no tienes, ese es el verso 21 del capítulo 8 del libro de Hechos. No tienes tu parte ni suerte en este asunto, porque tu corazón no es recto delante de Dios. El 22: arrepiéntete pues de esta tu maldad y ruega a Dios si quizá te sea perdonado el pensamiento de tu corazón. Dios le reveló a Pedro lo que tenía Simón en su corazón. ¡Qué maravilla, hermanos! El amor de Dios. Y lo hizo para que Simón no se perdiera. ¿Por qué? Porque él no se había arrepentido de todo corazón. En él no había habido un cambio. Es pesarle a uno haber hecho o dejado de hacer una cosa. Es volverse atrás. Es lo que yo dije, lo que yo hice no está bien hecho, no lo voy a hacer más. Un cambio de mentalidad que me va a llevar a un cambio de conducta. Un cambio de conducta. Ahora sí, oigan, hermanos, estos. El verso 23 lee: porque en hiel de amargura y en prisión de maldad veo que estás. Un corazón arrepentido de todo corazón no está en esa condición. Dios le mostró la condición que tenía el corazón de Simón a Pedro para... Quizá Simón no lo sabía ni se había dado cuenta, pero ahora Dios, en su misericordia, porque Él no quiere que ningún hombre se pierda, sino que todos procedan a un arrepentimiento, en su grande amor, en su gracia y en su misericordia, le mostró a Pedro el corazón de Simón. Y Pedro le dijo a Simón lo que había en su corazón. Le voy a leer otra vez el 23 y el 22 y el 23. Arrepiéntete pues de esta maldad y ruega a Dios si quizá te sea perdonado el pensamiento de tu corazón, porque en hiel de amargura y en prisión de maldad veo que estás. O sea, estaba todavía en pecado, su pecado no había sido perdonado. Él todavía era el mago, el que engañaba a la gente, pero él estaba siguiendo a Pedro, estaba impresionado, estaba atónito por lo que estaba aconteciendo. O sea, él lo estaba mirando según el Simón el mago, y no como el Simón de corazón arrepentido, creyente de Dios, dándole gloria y honra al Señor por lo que él estaba haciendo a través de Felipe. Y el verso 24 dice: respondiendo entonces Simón, dijo: rogad vosotros por mí al Señor, para que nada de esto que habéis dicho venga sobre mí. O sea, ahora Simón ha conocido cuál es su condición. Ahora él sabe que su corazón no es recto para con Dios. Ahora él sabe que necesita arrepentirse, que necesita volverse atrás de las cosas que él antes hacía, que quizá ahora no las está practicando, pero todavía están en su corazón. Hermano, y eso es lo que es importante. ¿Por qué? Porque el arrepentimiento nos lleva a una conducta diferente, a una obra, a un actuar, a un conocer a Dios, a un amar a las personas, no para engañarlas. Oh, hermano, hay otro ejemplo que tengo, y aquí se lo voy a leer en un momentito, y se encuentra en el capítulo, en el libro de Mateo, gloria a Dios, Mateo 27, verso 55, voy a leerlo, 27, se trata de Juan.

plátano. Dice, entonces Judas, el que le había entregado, viendo que era condenado, viendo que Jesús era condenado, devolvió arrepentido las 30 piezas de plata a los principales sacerdotes y a los ancianos, diciendo, yo he pecado entregando sangre inocente. Mas ellos dijeron, ¿qué nos importa a nosotros? Y arrojando las piezas de plata en el templo, salió y fue y se ahorcó. Fíjense, mis hermanos, pero ese no era el arrepentimiento. Tengo la versión popular, la Biblia versión popular, lo voy a leer, se me acabó el tiempo, pero tengo un minutito para leerlo. Dice aquí, nomás voy a leer el verso 3. Judas, el que había traicionado a Jesús, al ver lo que había que le habían condenado, tuvo remordimiento y devolvió las 30 monedas de plata a los jefes de los sacerdotes y a los ancianos. O sea, que lo que Judas experimentó no fue arrepentimiento, fue remordimiento. O sea, le remordió la conciencia, pero no le dolió su corazón por lo que había hecho, por eso se ahorcó. Si se hubiera arrepentido de todo corazón, entonces hubiera ido a los pies de la cruz. Así que, mis hermanos, pues seguimos hablando sobre el arrepentimiento para la próxima ocasión. Que el Señor les bendiga. Gracias por estar atento a este su programa Buenas Nuevas con los Pastores Cartagena. Dios les bendiga mucho y gracias por estar atentos.

Bueno, estaremos escuchando el programa especial de Insured by Faith con nuestra hermana Crazy Garza vía telefónica. Vaya preparando con tiempo pluma y papel para anotar la información de su interés.

0: Ya tenemos lista la llamada de nuestra hermana Crazy Garza. Adelante, buenas tardes.
1: Buenas tardes, bendiciones a todos en este hermoso viernes que estamos. Ya el 21 de agosto, ya los niños se fueron a la escuela y otros se van allí. Mis nietos se van hasta el lunes. Así es que saludos a todos. Aquí estamos con Insurance by Faith. Vamos a hablar sobre seguros médicos, que es algo muy importante. Lo que uno no

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Ya se me agotó el tiempo, bendiciones a todos. Síganse gozando la grata compañía con mi hermana Rosy Padilla y Radio Vida. Hasta la próxima, bendiciones.

0: Así escuchábamos a nuestra hermana Crazy Garza con el programa de Insured by Faith. Recuerde que 15 minutos no es suficiente tiempo para abarcar toda la información que seguramente ellos tienen para ofrecer a cada uno de ustedes. 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Continuamos.
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Muy buenas tardes, muy buenas tardes. Bienvenidos al segmento de Saludos y Complacencia. Les saludo con el gusto de siempre y también como siempre agradecida con Dios por el privilegio de estar con ustedes a través de estas ondas radiales. Saludamos de parte de la hermana Pilar de Mission, Texas, a su hijo Abel, que lo quiere mucho. Le dedica este tema, Tómalo, en voz de Hillsong United.

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1: Continuamos en esta tarde cuando escuchábamos esa información. Ahora, 1:12 p.m, saludamos a nuestra hermana Leti Espiricueta, a sus papás ahí en Progreso, Texas. Va el saludo para nuestro hermano Joaquín y su mami, nuestra hermana Gloria Dávila. Saludos con este tema, Limosnero, en voz del grupo.

Te informo que en 10 minutos más viene el programa Oración de Amor vía telefónica, como cada viernes, con nuestra hermana misionera Irma Sánchez. Prepare pluma y papel con tiempo para anotar la información de su interés.

0: Estamos escuchando a la hermana Meli de Hoyos, de su CD Por Amor. Escuchamos el tema titulado Llegaste a mí. Vamos a ir ya al programa Oración de Amor vía telefónica con la misionera Irma Sánchez vía telefónica. Regresamos en 15 minutos.
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0: Tenemos lista la llamada de la misionera Irma Sánchez. Adelante, buenas tardes.
1: Paz de Cristo, queridos hermanos. He aquí la hermana Irma Sánchez con ustedes, trayendo el programa Oración de Amor. Para aquellos que no me conocen, mi nombre es Irma Sánchez. Anoten mi teléfono, es el 956-309-3898. Vamos a empezar con una breve oración para poder abrir este programa en las manos del Señor. Amantísimo buen Padre, y aquí vinimos delante de tu presencia, amado Jesús, poniéndome en sus manos, Señor, sabiendo que usted es Dios, que usted tomará control de este programa. Unge mis labios como carbón encendido, Señor, para que a través de mis labios el Espíritu Santo tome control de todo. Padre, nos ponemos hoy en este día en tus manos, sabiendo que usted ungirá mis labios, Señor, para poder traer este mensaje de sanidad al pueblo suyo. Amén. Queridos hermanos, yo quiero saludar allí en cabina al pastor Enrique Garza, mi hermana Rosy, su esposo, y todos los que trabajan ahí en Radio Vida. Saludos de parte mía. Quiero saludar a mis pastores Tito Acosta y Inchi Acosta, también a la madre de mi pastor, Juanita Acosta. Quiero saludar a cada siervo de Dios que me conocen, el pastor Olivo, el pastor Rodríguez, Lara, los pastores que fueron mis pastores, Lupita y Agustín González, la pastora también Rangel, y a cada uno más que no haya podido mencionar, y todos los que escuchan mi programa, saludos de parte mía, la congregación de Centro Cristiano Rey de Reyes, donde yo me congrego en la iglesia con mis pastores

Acosta y Inchi Acosta. Vamos a empezar con los anuncios y luego seguimos con lo demás. Amén. Centro Cristiano Rey de Reyes, les ofrecemos, verdad, que si no tienen una iglesia donde congregarse, vénganse a gozar en la casa de nuestro Padre. Centro Cristiano Rey de Reyes está ubicado en 2737 Longhorn en Far, Texas. Los servicios son en los domingos de 9:30 de la mañana a mediodía, en los miércoles de 7 de la tarde a 9 de la noche. Si ustedes tienen la iglesia donde congregarse, vénganse a gozar ahí en la casa de nuestro Padre, Centro Cristiano Rey de Reyes, con mis pastores Inchi Acosta y Tito Acosta. También la sierva de Dios Juanita Acosta les invita, verdad, que escuchen en el YouTube. El programa de ella es Buenos Días Padre, Hijo y Espíritu Santo, en los martes de 10 de la mañana a 11 de mediodía. Ella tiene ese programa para que la escuchen, hermanos. 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Vamos a empezar con el mensaje de hoy, y se va a tratar de Zaqueo, ¿verdad? Dice, ¿quién era Zaqueo? Zaqueo era un hombre pequeño de estatura que tenía pasión y subió, dice, arriba de un árbol. Dice, él ayudó a tener un encuentro con el maestro, hermano, de Galilea. Dice, que enseñaba la palabra y quería aprender. Él no dejó que su estatura, ¿verdad?, o su nivel era como estaba de que no lo dejara, ¿verdad?, sin algo por poder ver a Jesús. Dice, Zaqueo subió al nivel arriba, así al ganar, dice, tú hoy si necesitas aprender, ¿verdad?, no por la estatura, como lo menciona la Biblia, y dice, tengo edad, soy joven, o porque soy anciano, o porque estoy enfermo de estatura, dice, él esto, no hay nivel de madurez. ¿Qué necesitas para ver a Jesús? Jesús dice, ven así como eres. Él no le está pidiendo a usted si está enfermo o que no puede ver o que no pueda caminar o que no pueda hablar o que se siente oprimido o deprimido o que no se siente con madurez. El Señor no está pidiendo nada, hermano. Jesús dice, ven así como eres. Dice, él te ama, él te acepta. Dice, la mentira del enemigo es engañar a los ancianos y a los jóvenes y a los enfermos, diciéndole, verdad, no puedes salir adelante. Al subir, tener que deseas cómo subir, tú solamente ven a Jesús, habla con papá. No hay estatura para poder subir a la madurez. La madurez ya la traes, hermano. Solamente confía que Dios, él es el que te corrige, él es el que te entiende. Él no está pidiendo que si sabes o no sabes cómo hablar, él solamente quiere escucharte. Amén. Dice que no tienes estudios. Dice, culpamos, dice, a nuestras enfermedades. Dice, no, porque estoy enfermo. No estoy en ese nivel de sabiduría o nuestra familia que nunca lo dijeron o nos enseñaron. A veces decimos que tampoco los pastores o los líderes, ¿verdad?, estudiaron de Zaqueo, ¿verdad? Dice, pues al dar, dice, usado como un estudio en la iglesia, es como un sermón. Pues enseñar a los hijos de Abba vivir sin límites. Nosotros como hijos de Dios, nosotros vivimos sin límites, hermano.
Dios no te está pidiendo un límite para poder tú venir a Él a comentarle que te ayude, cómo seguir adelante, ¿verdad? Salir adelante, perdón. Que ellos pueden sobresalir, ser en su nivel de condiciones. Dice, culpamos a todos. Y no logramos por estar más ocupados en pensar en esa situación. Dice que el nivel de estatura es como tú te sientas. A veces que tú te sientes pequeño delante de Dios. Hoy en este día, el Señor a través de este mensaje está hablándolo, que aquí no hay estatura, no hay nivel, no hay condiciones para que tú llegues y no culpar a nadie, hermano, para que tú logres a tener lo que tú estás necesitado. Dice que el nivel de estatura es como que tú te sientes pequeño, como que no piensas cómo vas a actuar. En la Biblia será repetición de las historias. O sea, por ejemplo, yo siempre, ¿verdad?, hablo de la fe. Yo cada semana hablo de la fe. Yo no me baso a lo demás, hermano, porque en la palabra de Dios nos enseña, cuando Jesús aquí anduvo, todos los mensajes de la fe, ¿verdad? ¿Por qué, hermano? Porque eso nos va a ayudar a nosotros a madurez, a comprender, entender que nosotros podemos, como hijos de Dios, tener todo lo que está aquí en la Biblia. Como hijos de Abba Padre, aprender. Dice, así que tú dices lo mismo, la misma historia, los mismos estudios. Así es, hermano. Las mismas historias, los mismos estudios, hay que aprender cada día más. Podemos usar la palabra de Dios como estudio, como sermón, como aprender, ¿verdad? Que para subir a otro nivel no sé estar estancados. Pero hay veces que los estancamos porque dice uno, pues la Biblia de Dios dice esto, dice el otro, y yo le he calado y ha hecho esto y estoy igual. No, hermanos, Dios hoy te habla claramente de lo que Él dejó en esas escrituras para nosotros, para aprender, para madurar. Por eso los siervos de Dios, cuando ellos vienen y predican, ellos es diferente al estudio mío. ¿Por qué? Porque ellos tienen más tiempo, predican todo lo que viene en la historia, como cada capítulo, cada versículo, perdón, en el versículo fulano te lo explica, y luego en cada versículo te va diciendo cómo es. Yo se los estoy explicando más rápido para que ustedes aprendan. Dios no vino por estudio, no vino por un nivel que eres más pequeño que el otro, o que no tuviste enseñanzas, o a través de este sermón no has aprendido nada. Dios está diciendo hoy, ven a Él, lucha por tu vida. Es que te sientas que estoy muy bajo de esto, no lo entiendo. Hoy Dios te dice hoy que comprendas que Él te quiere ayudar. Dice, no hay capacitación de ser algo nuevo, diferente. Este hombre llamado, ¿verdad?, le llamó la atención a Jesús por ser algo nuevo, algo diferente. ¿Cuántos de ustedes hoy quieren venir a Jesús y decirle, Señor, yo quiero algo nuevo? Hoy me encuentro en cama, ya no quiero ser esa persona. Hoy yo quiero levantarme de esta cama. Eso es algo nuevo que tú le vas a presentar al maestro hoy en este día. Que me quiero levantar de esta silla, que no puedo, pero bueno, voy a intentar. Hay que intentar, hermano. Hay que hacer algo diferente. Algo diferente en este 2026. Porque habemos muchos que quedamos estancados y no subimos a otro nivel por la basura del enemigo. ¿Qué dice la palabra de Dios? Que Satanás viene como león rugiente a devorar a los hijos de Dios. Apréndense en esa palabra. Nunca se sienta pequeño, que no voy a salir, que siempre voy a estar así enfermo, que yo ya no me voy a levantar, que el doctor me dijo que tengo pocos años de vida, que el doctor me dio una noticia mala, que tengo esta enfermedad. No les crean, hermano, a los doctores. No hay como el doctor de doctores, Jesucristo, que Él es el único que te va a sacar adelante. No importa, ¿verdad?, en las escrituras que el Señor te ha dejado, que Él prometerá que tú subas a otro nivel hoy, quitarás esa negación que tienes en tu mente, que no puedes salir adelante. Hoy saldrás, hoy vas a subir a otro nivel. Hoy el Señor dice, apruébame, cree en mí. Dios dice, nuestra preocupación, no más, porque yo ha venido
a quitar las enfermedades.

0: tenemos que hacer algo nuevo, algo diferente. Solamente lo que tú sientas en tu corazón. Hoy Dios quiere cambiar tu vida. Hoy te está dando la oportunidad, nuestro Padre Celestial, que tú puedes salir adelante sin ayuda de nadie, hermano. Y que el enemigo te diga lo que te diga, dile, hazte a un lado, porque yo he venido a recibir lo que todo este tiempo me ha tenido estancado. Dios hoy te quiere ser libre. Hoy es el día de que tú hables con Dios y le digas, quiero que me ayude, Señor. Hoy empieza a marcar 956-309-3898. Y si ya no importa por lo que estés pasando, así como Zaquías, ¿verdad? Nada lo detuvo, nada lo paró a él. Así tú hoy di, nada me va a parar a mí. Hoy yo seré valiente. Hoy yo haré a un lado esa basura que el diablo me ha metido a mi mente que no puedo. Hoy no, porque han orado muchos pastores por mí y sigo igual. Pues sigue. ¿Cuánto tiempo Dios, verdad, esa mujer de flujo de sangre estuvo luchando? Que usted no pueda, siga adelante. Usted, Dios tiene algo hoy en este día para usted. Si tú quieres recibir hoy tu milagro, marca 956-309-3898. Dios está aquí. Siento la presencia de Dios muy, muy fuerte en mi cuerpo. Dios hoy te quiere sanar, te quiere ayudar, aprender a que no le vas a llamar la atención a nadie más que a Jesús. Hoy tu nuevo estilo es vivir en salud, en sanidad, y que el Señor te haga libre de esas ataduras. Marca 956-309-3898. El tiempo se está acabando. Yo quiero decirte, no te detengas. Hoy es el día de tu milagro. Hoy Dios te quiere dar lo que tú le has estado pidiendo. Hoy puede ser ese día que tu vida cambie totalmente.
1: Amén, así es. Pues llámele a nuestra hermana Irma Sánchez directamente. El tiempo se ha agotado. Llámele al 956-309-3898, 956-309-3898 para oración directamente con nuestra hermana Irma Sánchez. Continuamos.
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1: Continuamos con los últimos minutos de saludos y complacencia, complaciendo a la hermana Gloria Godínez de Puerto Isabel. Ella quiere saludar a su esposo Ezequiel Godínez en el centro de detención de Bremenville, Texas, diciéndole que Dios está en control de todo, que tenga ánimo.

Continuamos complaciendo al hermano Raúl Flores de Littlefield, Texas. Él se comunica saludando a su hija Guadalupe Flores, que está cumpliendo años. El saludo hasta Tulia, Texas, de parte de nuestro hermano Raúl Flores, deseándole muchas felicidades a su hija Guadalupe Flores, que Dios le dé muchos años más de vida y mucha salud. Bendiciones.

Así estábamos escuchando a Matthew West con el tema Forgiveness. Bueno, pues ya estamos a punto de ir a los programas de cada viernes. A través de FM, usted escuchará a nuestra hermana Crazy Garza con su programa Juan 3:16. A través de nuestra radio local, el programa El León de la Tribu de Judá, con nuestra hermana Adriana Reina. De este último programa hay personal en el área de teléfonos. Si usted necesita de oración, llame, que con gusto se le atenderá de parte del equipo de El León de la Tribu de Judá. 956-968-7777, fuera de los Estados Unidos 001, después la numeración ya mencionada. Sí, soy.

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0: 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Gloria al Señor. Bendiciones y muy buenos días en esta hermosa mañana. Buenas tardes ya en esta hermosa mañana, estimados hermanos, radioescuchas. A todo el que nos escucha en este momento, queremos darle gracias a Dios por este espacio y porque nos permite el Señor juntarnos para poder escuchar la palabra del Señor y para poder pasar un tiempo en la presencia de Dios y escuchando un momento especial. En este su programa, Vencedores en Cristo, les habla su amigo y hermano, pastor de la Iglesia Fuente de Restauración, Josué Lozano. Quiero darle la bienvenida en esta hermosa tarde a un par de visitantes que tenemos aquí. Son unos hermanos que han sido de bendición para la iglesia y que han podido ellos encontrar un espacio en nuestro corazón, porque así nos lo ha permitido el Señor. Y quiero darles la bienvenida. Ellos son mi hermano Javier Sepúlveda y nuestra hermana Suset. Hermanos, bienvenidos. ¿Qué les parece si nos saludan en esta hermosa tarde? Hermano Javier.
1: Bien, hermano, paz de Cristo. Mi nombre es Javier Sepúlveda. Muy contentos de estar en este día aquí acompañándolo.
0: A ver, hermano Javier, hermana Suset, ¿cómo está? Salúdenos en el nombre de Jesús.
2: Muy buenos días, radio oyentes, radio escuchas, y nos da mucho gusto, mucho placer estar en este día saludándoles, y es una bendición grande. Pues gracias por el privilegio de estar, y esperemos que este día sea de gran gozo para cada uno de los que nos están escuchando. Bendiciones.
0: Amén, hermana Suset. Claro que sí, para nosotros es una bendición que ustedes puedan acompañarnos en esta tarde. Siendo nosotros parte de un ministerio como lo que es la Iglesia Fuente de Restauración, para nosotros es una bendición poder tener gente que quiera servir al Señor, gente que quiera buscar del rostro de Dios. Dios los trajo a ustedes a nuestro ministerio hace un poco de tiempo, y sin embargo, en este tiempo hemos encontrado que ustedes son gente fiel que ama a Dios. Y para nosotros esto es una grande bendición, rodearnos de gente que, número uno, tengan temor de Dios, número dos, que sean fieles a Dios, y número tres, que sean comprometidos con Dios. Amén.
2: Amén.
0: Por eso estamos muy contentos. Hermanos, hermana Suset, hermano Javier, ¿qué les parece si escuchamos una alabanza por nuestro hermano Gadiel Espinosa y después entramos a hacer algunas preguntas para conocerles un poquito más?
2: Muy bien, hermano.
0: Amén. Gloria al Señor.

0: eso.
1: Hermano, Josué Lozano e invitados. Un espacio donde buscaremos junto con la gracia de Dios la restauración en vidas espirituales. Sean bienvenidos. Aquí arrancamos.
2: La Iglesia Fuente de Restauración y el Pastor Bernardo Díaz.

0: Gloria al Señor. Esa fue la alabanza y participación de su hermano Gadiel Espinosa. El canto se titula Al que vive. Y es una alabanza muy preciosa porque hasta declara una gran verdad. El que vive por los siglos de los siglos. Él merece toda la alabanza, toda la honra y toda la gloria. Hermanos, estamos en el programa Vencedores en Cristo. Su servidor Josué Lozano, pastor, amigo suyo también de la Iglesia Fuente de Restauración. Quiero enviar un saludo a los hermanos que nos escuchan, especialmente los hermanos de la Iglesia Fuente de Restauración, que son los que hacen posible este espacio. Quiero enviarles un saludo muy fuerte, sabiendo que a la 1:00 p.m. nos estaremos reuniendo para nuestro servicio en el 2375 de la Sur Virginia, para tener nuestro servicio de alabanza y de adoración. Y quiero en esta preciosa tarde a platicar con nuestros hermanos, nuestra hermana Suset y nuestro hermano Javier, que nos acompañan el día de hoy, los cuales han tomado espacio para venir con nosotros. Hermana Suset, usted es una persona que ha servido al Señor por un buen tiempo. ¿Qué le parece si nos platica un poco, si le preguntara yo hace cuánto tiempo que tiene sirviendo al Señor?
1: Tengo 40 años, mi hermano. Es un placer, un gozo, un regocijo.
0: Amén.
1: Saber que es la mejor decisión que pude tomar en mi vida cuando tenía escasos 16 años.
0: Amén, amén. Amén. Ya tiene tiempo sirviendo al Señor. Y queremos, hermana, felicitarla porque pues servir a Dios realmente es una bendición. La permanencia, mantenerse sirviendo al Señor. Entiendo que tiene hijos, pero en esta tarde nos acompaña su hijo, Javier. Hermano Javier, ¿cuánto tiempo tiene usted sirviendo a Dios?
2: Amén, hermano. Tenemos alrededor de 14 años.
0: 14 años.
2: Sirviendo a Dios. Crecimos en el Evangelio. Parte de mis padres, desde que yo nací, estamos en la iglesia.
0: Gloria a Dios.
2: A los 15 decidí tomar la decisión de bautizarme.
0: Amén.
2: La mitad de mi vida.
0: Amén, amén, gloria a Dios.
2: Y aquí estamos, hermano, sirviendo, echándole ganas.
0: Qué bendición, hermano Javier. Entiendo que usted tiene un llamamiento, lo cual a usted lo impulsa mucho, que es la música.
2: Amén.
0: ¿Qué le parece si nos platica un poquito de esa parte que a usted le gusta? ¿Qué es lo que usted toca y cómo es ha disfrutado esto?
2: Amén, hermano. Pues alrededor de la misma edad que tengo, que sí, me bauticé, empecé a tocar también instrumentos, que fue la guitarra. Es mi fuerte, puedo decir. Sabemos tocar la batería, un poco de instrumentos.
0: Gloria a Dios.
2: Y nuestro afán es servirle a Dios. Siempre. Amén. Creemos que no importa qué tan bueno seas, sino cuál es tu preferencia, o sea, que a Dios le llegue lo que
0: así
2: haces.
0: Es. Así
2: que
0: es.
2: Siempre hay humildad de saber que es para Dios, no para la gente, ¿verdad? Y ese es nuestro pensar, siempre darle lo mejor a Dios en lo que hacemos.
0: Amén, gloria al Señor. Así es, estimado hermano Javier. Realmente nosotros conocemos de su talento, de su ministerio, y hemos quedado tocados de parte de Dios por lo que usted puede hacer. Toca muy bien la guitarra, lo hemos visto cantar, y creo que viene de buena escuela. Cuando uno nace en el Evangelio, hermanos, lleva uno, no quiero decir que lleva uno una ventaja, bueno, ya lo estoy diciendo, ¿verdad? Pero lleva uno una gran bendición, lleva uno una gran dirección, caminando con Dios, naciendo en una cuna cristiana. Mi padre sirve al Señor desde antes de que yo naciera. Entonces, también el Señor me permitió el privilegio de tener un padre que tenía temor de Dios desde antes de que yo naciera.
1: Gloria a Dios.
0: Y esto para mí es conocer gente en esa, de esas mismas características. Yo me identifico con usted.
2: Amén.
0: Y qué bueno que usted ha decidido servir a Dios, y viene de una muy buena cuna. Lo he escuchado cantar, lo he escuchado tocar, he escuchado cantar a su madrecita, la hermana Suset, y lo hacen muy bien. Porque les gusta, ¿verdad? Entonces,
2: amén.
0: Hermano Javier, díganos en unas palabras, ¿qué es lo que usted anhela en un futuro cercano, sirviendo a Dios por su ministerio, por su llamamiento? Háblanos un poquito de sus planes, de sus anhelos. Usted mencionaba que su afán, su anhelo es servir a Dios.
2: Amén.
0: ¿En qué manera le gustaría a usted servir a Dios? ¿En dónde se miran los próximos 3 años, digamos?
2: Pues sirviendo a Dios, ¿verdad? En ser un apoyo para el ministerio, para la iglesia en este momento, ¿verdad? Que es con usted.
0: Amén.
2: En Fuente de Restauración. Nuestro afán es poder servir, dispuestos a lo que sea y ser mejores.
0: Gloria a Dios.
2: Que Dios nos pueda usar en lo que sea. Yo soy muy abierto, no importa en qué área sea, sino que Dios nos pueda usar.
0: Amén.
2: Ser un instrumento, ¿no?
0: Amén.
2: Usable o disponible para la iglesia.
0: Así es, excelente. Muy bien, hermano Javier, pues hermana Suzette, yo me imagino que usted se siente muy orgullosa y la felicito porque tiene un hijo que ama a Dios y que su deseo es servirle a Dios. ¿Cómo se siente usted teniendo un hijo varón? Entiendo que tiene más familia, pero Javier nos acompaña el día de hoy. ¿Cómo se siente sabiendo que su hijo sigue esos pasos de la herencia que Dios le ha permitido, le está permitiendo dejarle a él? Platíquenos un poquito de eso.
1: Hermanos, una gran bendición. ¿Qué más puede pedir una madre, verdad?
0: Sí.
1: Si desde que estaba en el vientre, yo, Señor, le decía, te lo dedico a mis hijos, a los tres. Pero, pues, como varón, verdad, es en especial que a veces uno sufre más las madres por los hijos varones.
0: Sí.
1: Pero yo le doy la honra y la gloria al Señor y le doy muchas gracias porque sirven al Señor en medio de las circunstancias y de las situaciones. Vamos adelante, creo, y pues, ¿qué puedo decir? Es seguir orando por los hijos. Yo les insto a las madres de que oren mucho por sus hijos.
0: Amén.
1: Y que sobre todo los sobrelleven y les enseñemos el temor a Dios y tratemos de entenderlos y comprenderlos como jóvenes, y que desde que se casen, las que todavía no se han casado,
0: amén,
1: le pidan al Señor que los hijos que les den sean hijos valientes,
0: amén,
1: firmes en el Señor, hermano.
0: Amén. Amén, hermano Suzette. Pues eso es un gran deseo, es una grande bendición poder contar al lado suyo con un varón que tiene temor de Dios y que creemos que juntos pueden alcanzar grandes victorias.
1: Amén.
0: En el nombre del
1: Amén.
0: Señor.
1: Así es.
0: Ustedes han venido a ser parte del Ministerio de Fuente de Restauración y así como se los dijimos en una ocasión, tienen las puertas abiertas, el corazón abierto, los miramos como una familia. Para nosotros es muy importante. No solamente su talento, su habilidad, eso pasa a segundo plano. Para nosotros es muy importante su relación con Dios, lo que Dios quiere hacer con ustedes, la restauración que Dios quiere hacer en sus corazones. Para nosotros es más importante su alma que su talento, su habilidad. Sin embargo, entendemos que ustedes vienen para sumar, para aportar al ministerio, y es nuestro propósito ayudarles a encontrar ese propósito en Dios.
1: Amén,
0: hermana Suzette. Hermana Suzette, díganos un poquito, entiendo que usted tiene desde su juventud sirviendo al Señor.
1: Amén.
0: Nosotros como hijos de Dios, mire, hay escrituras en la Biblia que nos consuelan. Hay palabra que nosotros cuando pasamos por momentos difíciles acudimos a la escritura. Yo podría mencionarle muchas partes de la Biblia. Me encanta a mí, por ejemplo, el Salmo 91.
1: Amén.
0: Como el Señor realmente es una declaración, Dios nos cubre bajo sus alas.
1: Amén.
0: Recuerdo el Salmo 23 y lo declaro y digo, es verdad, Dios es mi pastor, Él es el que me guía por diferentes lugares,
1: amén,
0: delicados pastos, me hace descansar.
1: Amén.
0: Mas, sin embargo, también hay escrituras donde yo puedo ver la mano de Dios moverse. Dice la palabra de Dios, venir a mí.
1: Amén.
0: Venid a mí mientras, hay que buscar al Señor mientras Él está cercano, ¿verdad?
1: Amén.
0: Entonces, hermana, ¿hay alguna parte de la Biblia que usted se identifique, a la cual usted acuda y diga, este salmo, esto es mi, en inglés decimos mi go-to, el lugar a donde yo voy cuando necesito confort, cuando necesito,
1: amén,
0: estar cerca de la presencia de Dios, cuando todo se está cayendo, cuando todo está viniendo a prueba y hay una escritura que dice esto, yo me abrazo de esto? Díganos.
1: Amén, mi hermano, pues es el Salmo 103.
0: Sí.
1: Dice, bendice alma mía,
0: amén,
1: Jehová,
0: amén,
1: y bendiga todo,
0: sí,
1: mi ser su santo nombre.
0: Gloria a Dios.
1: Bendice alma mía, Jehová, y no olvides ninguno de sus beneficios. Me conforta, hermano, esta palabra, porque dice, Él es quien perdona todas,
0: amén,
1: tus iniquidades, el que te el que sana todas tus dolencias, dice, el que rescata del hoyo tu vida, el que te corona de favores y misericordias. Ay. Cuán grande es el Señor, hermano. Esa escritura nos insta, nos invita a que nosotros digamos, Él es el que sacia de bien tu boca, de modo que te rejuvenezcas como el águila. Jehová es el que hace justicia y derecho a todos los que padecen violencia. Sus caminos notificó a Moisés y a los hijos de Israel sus obras. Misericordioso y clemente es Jehová, lento para la ira y grande en misericordia. No contenderá para siempre, ni para siempre guardará su enojo. Es grande el Señor, es maravilloso. Así. Y esa palabra a mí me invita, me hace que me conforte, que me llene de aliento, que me llene de regocijo, de gozo, el saber que tenemos un Dios grande y maravilloso y que no nos dejará en ningún instante.
0: Así es, hermana Susana. Qué hermosa palabra, qué hermoso escritura. Y mencionaba yo, no vamos a hacer un tipo de predicación como tal hoy, pero con esa palabra, con esa escritura que nos acaba de leer, que nos acaba de compartir hermana Suset, nos podemos ir bendecidos, podremos sentirnos que este día ha sido de grande bendición, podemos pensar que en este momento pues usted nos ha llenado nuestro corazón y podemos continuar la semana sirviendo a Dios, pensando en lo que el salmista dijo, y el salmista lo declara muy bien a su alma: bendice alma mía. Pareciera ser que aquí el salmista está teniendo no un conflicto, pero está teniendo una interacción con su alma y le pide: bendice alma mía.
1: Amén.
0: Qué hermoso, hermano Suset, en este tiempo para nosotros es una bendición contar con gente que todavía pueda tener palabra en su corazón, gente que pueda tener un consejo para la juventud, para los hermanos, para servir a Dios. Así usted es. Mencionaba hace unos momentos, para los que se quieren casar, que lo busquen y le pidan a Dios.
1: Amén.
0: Este es un consejo meramente importante.
1: Amén.
0: Y estamos muy contentos por eso. Hermano Suset, en su vida entiendo que usted ama a Dios y usted busca el rostro de Dios. ¿Qué hay en su corazón cuando yo le pregunto a usted, cuando yo le comento a usted que hay muchas almas que necesitan saber de Dios y que se están perdiendo? A manera de pensar en esto, si usted tuviera un plan, si usted tuviera un deseo en los próximos 3 años para servir a Dios, ¿en qué? ¿Cómo? ¿Qué es lo que usted la mueve? ¿Qué siente en su corazón cuando yo le digo hay muchas almas que se están perdiendo?
1: Ay, hermano, pues nos debe de mover el amor de Dios hacia esas almas, el buscarlos, el tratar de alcanzarlos, el tratar de llegar a ellos de la manera que Dios nos permita, ¿verdad? Creo que nos debemos de poner en la brecha y decir: Señor, heme aquí, envíame a mí. Ay, no necesitamos estar tras un púlpito, no necesitamos estar dentro de unas paredes, sino que el Señor sea quien nos lleve a alcanzar al perdido por ese amor tan grande que el Señor ha mostrado, es el principal que ha mostrado ese amor, y eso nos debe de mover, de motivar a amar, así como alguien oró por nosotros y nos alcanzó, fuimos alcanzados por la gracia de Dios.
0: Así es, hermana Suset. Realmente, mire, déjeme compartirle algo aquí en público. Eso se está perdiendo el amor por las almas. Y nuestro principal objetivo, o más bien nuestra comisión principal que Jesús dijo, es ir y predicar el Evangelio. Ir y predicar el Evangelio. Ahora, hay programas de todo tipo, hay programas de superación, hay programas de prosperidad, hay programas para echar fuera demonios, hay programas para todo tipo de cosas, los dones espirituales, escatología, de todo, y es bueno, está bien, hay que tenerlos. Pero una de las cosas que se ha descuidado como pueblo es el evangelismo, es el ganar almas. Y es por eso, hermana, que yo creo con todo mi corazón que estamos bajo la visión que Dios quiere que estemos. En Fuente de Restauración estamos abriendo programas para poder enseñar, para poder predicar, para poder evangelizar. Tenemos células o grupos de amistad en los hogares los cuales queremos que los hermanos se involucren y todo el que escucha sea parte de este proyecto, porque para nosotros es primordial.
1: Amén.
0: Ganar almas. A eso vino Jesús. Si no ganamos almas, entonces estamos faltando gravemente a la comisión que Jesús nos ha enviado.
1: Amén.
0: Amén, hermana Suset. Pues vamos a estar cerrando nuestro programa aquí ya en un par de minutitos. ¿Y qué le parece si nos da sus últimos saludos, sus últimas palabras de este programa? Si hay algo que esté en su corazón que quiera compartirlo, adelante, antes de comenzar a cerrar nuestro tiempo de radio.
1: Bueno, pues nada más hacer la invitación para que todo aquel que escucha la radio y que quiera unirse a nuestro ministerio, pues estamos aquí, ¿verdad?, en Fuente de Restauración, y estamos para servirles y para apoyarles y ayudarles, y estaremos orando por cada uno de los que nos están escuchando. Aquel que no tenga dónde congregarse, que no tenga un lugar a donde asistir, pues está invitado y será bienvenido. Y ese es mi hablar en este día. Que Dios les bendiga.
0: Amén, hermanas. Que Dios me la bendiga. Ha sido una bendición tenerla con nosotros. Es un privilegio. Estaremos teniéndola con más frecuencia en nuestro programa de radio. Y podríamos expandernos un poquito más el día de hoy. Vamos a hacerlo de esta manera. Pero sí quiero, estimados hermanos y amigos que nos escuchan, recordarles que Fuente de Restauración está ubicado en el 2375 de la Sur Virginia. Nuestro servicio es a la 1 de la tarde y nuestro tiempo de oración es los lunes a las 7 de la tarde, y los viernes a las 7 de la tarde tenemos nuestro servicio. Tenemos también estudios por los hogares, que llamamos grupos de amistad, los martes, miércoles y jueves. A las 12:45 los domingos comenzamos con oración y empezamos nuestro servicio a la 1 de la tarde. Tenemos alabanza, tenemos predicación, tenemos presencia de Dios, hermandad, armonía entre los hermanos, y es un tiempo muy, muy, pero muy especial. Entonces, amigo que nos escuchas, te invito, si no tienes un lugar donde congregarte, si estás buscando dónde encontrar la presencia de Dios, te invitamos a que te unas con nosotros en el 2375 de la Sur Virginia. También pueden buscarnos para que sepan lo que está pasando dentro de la iglesia en redes sociales, como en Facebook, por ejemplo. En Facebook estamos como Apostolic Fuente de Restauración. Una vez más, es Apostolic Fuente de Restauración. Ahí estamos subiendo programas, estamos subiendo contenido para que estén al tanto de lo que está pasando dentro de la iglesia. Y bueno, quiero enviar un saludo muy fuerte para despedirnos a mi esposa, mi esposa Gladys, que la amo con todo el corazón y que espero que está siendo bendecida y está preparándose para venirse al servicio. Y la honro porque es la mujer que Dios ha puesto para levantar nuestras manos en el ministerio.
1: Amén.
0: A mis hijas y a nuestro hijo, que Dios nos bendiga, y a todos los que nos escuchan en esta hermosa tarde, recuerde, este es el programa Vencedores en Cristo de la Iglesia Fuente de Restauración. Queremos darles a despedirlos con una oración y darles las gracias por este tiempo.
1: Amén.
0: Amén, hermana Suset. ¿Qué le parece si oramos y le damos gracias a Dios por este espacio?
1: Amén.
0: Amén. Padre bendito, venimos delante de tu presencia dándote toda la honra, toda la gloria y toda la exaltación, Señor. Pedimos que seas tú el que se mueva en el nombre de Jesús. Sabemos que tú estás aquí, Señor, y te pedimos que te muevas en nuestros corazones. Te pedimos que tú, Señor, vengas a tocar en esta cabina y que seas tú el que siga trayendo bendición para tu pueblo, para tus hijos. En el nombre poderoso de Jesucristo te damos toda la honra y toda la gloria, Señor Santo. Amén, amén y amén.
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día transcurrido. No puedo dejar de agradecerte por haber tenido un día más de vida y por las bendiciones que me diste. Buenas noches y un dulce despertar con...

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0: Persigue tus sueños. Llega a la meta. Llega a la meta. Y luego desde allí podrás mirar a aquellos que te decían que tú no podías.
1: Precioso de Israel, yo quiero ser tu prenda.
0: Dios está a tu lado para lograrlo.

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0: Saludos, amada audiencia de Radio Vida, soy su servidor, el pastor César Minera.
1: Y la pastora Rita Minera en su programa Sabiduría para el Diario Vivir. Damos gracias por su sintonía, por su fidelidad a Radio Vida y a este programa. Y quédese con nosotros que lo que vamos a compartir en este momento es de muchísima importancia para todo cristiano.
0: Correcto, vamos a estar hablando del nuevo semestre de Nevada Christian Institute. Y lo primero que quiero decir es que hay becas disponibles, lo cual significa que una persona de cada iglesia que llame tiene la oportunidad de recibir todo un año de teología totalmente gratis. 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Hay mucha gente allá afuera, mucha gente en la audiencia y mucha gente en todas las iglesias que tienen llamamiento de Dios como evangelistas, como pastores, como maestros, como líderes que ayudan en su iglesia, y por eso es que la universidad está aquí con la finalidad de poder ayudarles a esa preparación teológica. Entonces, oremos para empezar el programa.
1: Gracias te damos, Señor, en este momento, porque podemos llevar buenas nuevas a toda esta audiencia. Y gracias, Dios, porque en tu palabra tú dejaste estipulado que el obrero que se prepara, que se presenta ante ti aprobado, que como un obrero que no tiene nada de qué avergonzarse, pero al contrario, dice, divide la palabra de la manera correcta. Por eso estamos aquí, por eso queremos compartirles lo que vamos a estar hablando, pero oramos para que tu Espíritu Santo traigas luz, convicción a cada corazón, a cada mente, y entonces la universidad sea una bendición para el cuerpo de Cristo en esta área. En el nombre de Jesús te damos gracias, Señor. Amén y amén.
0: Muy bien, vamos a escuchar un canto por Peter Castro titulado Lo Mejor Está Por Llegar, y después de eso empezamos inmediatamente con el programa del día de hoy.

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2: Gracias al Señor. Estamos de regreso en su estación favorita. Somos los pastores Minera en el programa Sabiduría para el Diario Vivir, solamente en Radio Vida KXTO 1550 de amplitud modulada y KJLR 100.5 FM. Muchísimas gracias, familia de Radio Vida. Estamos acá en esta ocasión porque agosto 22 inicia el nuevo semestre de clases de Nevada Christian Institute. Damos gracias a Dios por el Instituto Bíblico. Uh-huh. En enero tuvimos una graduación más.
3: Sí.
2: Para la gloria del Señor se graduaron, creo que fueron 33, 34, 35 estudiantes. Uh-huh. Pero creo que fueron más o menos 35. Y algunos de ellos recibieron su título de teología. Otros recibieron su título en cuidado pastoral.
3: Claro.
2: Otros recibieron su título en idiomas bíblicos, lo cual tiene que ver con 2 años de griego y 2 años de hebreo. En fin, estamos hablando de que diferentes personas recibieron, y algunos otros recibieron el título en todas las clases que mencioné. Uh-huh. El motivo del programa de hoy es crear conciencia, regar la voz entre el pueblo cristiano de que este colegio existe, y estamos aquí con la finalidad de poder preparar al pueblo de Dios localmente. Estatalmente es el único instituto bíblico en su clase. Estamos hablando que hay organizaciones cristianas. Uh-huh. Ejemplo, la Iglesia Bautista. Uh-huh. Ellos tienen su instituto teológico, pero es específicamente para la Iglesia Bautista, ¿correcto?
3: No son acreditados por el Estado.
2: Correcto. Las personas van y estudian lo relacionado a la fe de la Iglesia Bautista. Podríamos mencionar tal vez otro nombre, las Asambleas de Dios. Entonces, todas las denominaciones tienen, uh-huh, su instituto bíblico. Pero tal y como tú dijiste, una cosa es que el instituto bíblico sea de la denominación versus Nevada Christian Institute es acreditado, avalado por el Estado, lo cual significa en este caso que cuando ellos toman clases acá, el Departamento de Educación del Estado de Nevada, uh-huh, reconoce esos títulos como algo válido. Demos un par de ejemplos. Si cuando una persona estudia en Truckee Meadows Community College, recibe una certificación del Estado.
3: Uh-huh.
2: Y en este caso, si van y estudian en UNR, lo mismo. Equivalente que el estudio que los estudiantes tomen acá,
3: uh-huh,
2: tiene validez.
3: Validez a nivel estatal y nacional.
2: De la nación, uh-huh, porque por supuesto es hecho acá en Estados Unidos. Uh-huh. Creo que eso era importante mencionarlo para que entonces la audiencia sepa. No es como a veces en el internet, estudia esto y te ganas este certificado.
3: Y te mandan nomás un certificado, un papel.
2: Pero
3: no es respaldado por el Estado.
2: Por nadie. Ese, uh-huh, lo pudo haber hecho cualquiera.
3: Claro.
2: Yo me puedo sentar en la oficina de mi casa y dar una clase de algo y enviar, uh-huh, un certificado, pero está validado por mí nada más.
3: Claro.
2: Y en este caso no tiene la validez ante el Estado, ante ningún Estado y ante ninguna autoridad. Habiendo dicho eso, queremos tocar un poquito Colosenses capítulo número 2 y verso 1, donde el apóstol Pablo va a hablar acerca de cómo es importante conocer a Jesús. Cómo es importante conocer a Jesús, especialmente cuando lleguemos al verso 3.
3: Dice de la siguiente manera: porque quiero que sepáis cuán gran lucha sostengo por vosotros, le está hablando a los colosenses Pablo, y por los que están en la Odisea, y por todos los que nunca han visto mi rostro, para que sean consolados sus corazones, unidos en amor hasta alcanzar todas las riquezas de pleno entendimiento.
2: Detengámonos ahí. Dijo, tengo pasión, quiero ir, quiero verlos, consolarlos, etcétera. Pero dice, prácticamente, voy a llegar con un mensaje que lo que va a causar es esto. Va a producir riquezas.
3: Para alcanzar todas las riquezas de pleno entendimiento, a fin de conocer el misterio de Dios el Padre y de Cristo. Número 3, en quien están escondidos todos los tesoros de la sabiduría y del conocimiento.
2: Muy bien, si tú me puedes leer la última parte del verso 2, te voy a agradecer.
3: A fin de conocer el misterio de Dios el Padre y de Cristo.
2: Muy bien, un poquito antes donde habla de las riquezas del conocimiento.
3: Hasta alcanzar todas las riquezas de pleno entendimiento, a fin de conocer el misterio de Dios el Padre y de Cristo.
2: Tratemos de captar la segunda parte del verso. Hasta alcanzar las riquezas del pleno conocimiento.
3: Del pleno entendimiento.
2: Muy bien, entonces, si partimos de ahí, entonces notamos que está diciendo, hay más en Cristo que necesitamos saber, hay más en Cristo que necesitamos aprender, hay más en Cristo que necesitamos conocer. Y voy a platicar un ejemplo general, pero un ejemplo general que describe a veces cómo nos falta sabiduría en cuanto a algo. Y vamos a leer más adelante un verso en el cual dice que el Espíritu Santo nos enseña. Y es más, el Señor Jesucristo dijo, Él os va a enseñar y os va a recordar todas las cosas. Pero cuando el Señor Jesús está hablando ahí de enseñar, está hablando, no necesariamente les va a enseñar la Biblia. Porque la Escritura ya la tenemos.
3: Claro.
2: Al Espíritu Santo lo tenemos para que nos ilumine lo que significa, ¿correcto? Pero el Espíritu Santo no va a llegar, el verso que acabamos de leer, el Espíritu Santo no se lo va a llegar a enseñar a la persona. Mira, Colosenses 2, Colosenses 2 dice así. No, la persona necesita leer Colosenses 2:2. Y el Espíritu Santo le puede revelar a la persona lo que se está diciendo ahí.
3: Exacto.
2: Aquí está donde la actitud marcada que muchas veces describe falta de conocimiento. Y si yo tuviera un dólar, esa es una expresión americana, ¿verdad? Si tuviera un dólar por cada vez que he escuchado esto, sería rico. Existe una creencia que entonces el Espíritu Santo nos va a revelar todo sin nosotros haber estudiado la Escritura. Y yo creo que sería un buen experimento hacer esto. Este semestre pasado se invirtieron 16 semanas. Cada curso son 16 semanas. Y este curso se titulaba Las Dispensaciones. En la Escritura encontramos que hay 10 dispensaciones. Si yo ahorita le preguntara a alguien en la calle, en el mundo cristiano, ¿cuáles son las 10 dispensaciones
3: en
2: que
3: la
2: existen?
3: Biblia.
2: Si ahorita yo le preguntara a alguien en la calle acerca de cuáles son las 10.